grito de júbilo. Vamos con los pies, sí, vamos, muévame los pies, muévame los pies.

0: estar bien.
1: Padre, te confieso a corazón abierto que todo es muy incierto en este desierto. Mi vulnerabilidad está al descubierto. Siento que mi barca está

reconocemos que sin ti estaríamos perdidos. Reconocemos que sin ti no tendríamos nada, oh Dios. Pero tú por tu misericordia nos has alcanzado y por tu gracia nos has hecho libres.

Un aplauso a mi esposa Natalia.

Señor, marca tu remanente en medio de todas las naciones. Gente que no se va a inclinar ante las tentaciones del enemigo. Gente que no se va a inclinar ante las propuestas del sistema de este mundo. Gente de carne y hueso, pero que solo se inclina ante el Rey de Reyes, el Señor de Señores.

un applauso a mi sposa Natalia. 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

0: Espíritu del Señor está sobre mí.
1: En tu verdad.
0: Por cuanto me ha ungido para dar buenas nuevas a los pobres.
1: ¡Hey!

aplauda la fidelidad de Dios. Dele gracias porque Él es fiel, siempre es fiel, siempre es fiel. Dele gracias, dele gracias. Él es fiel, hoy y siempre.

Un aplauso a mi esposa Natalia.

Aplauda la fidelidad de Dios. Dele gracias porque Él es fiel, siempre es fiel, siempre es fiel. Dele gracias, dele gracias. Él es fiel, hoy y siempre.

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Señor, reconocemos que sin ti estaríamos perdidos. Reconocemos que sin ti no tendríamos nada, oh Dios. Pero tú por tu misericordia nos has alcanzado y por tu gracia nos has hecho libres.

los ojos del Rey ahí donde estás. Olvídate de todo tu alrededor y mira los ojos del Rey.

Señor, marca tu remanente en medio de todas las naciones. Gente que no se va a inclinar ante las tentaciones del enemigo. Gente que no se va a inclinar ante las propuestas del sistema de este mundo. Gente de carne y hueso, pero que solo se inclina ante el Rey de Reyes y Señor de Señores. Aquí está, Señor. Todavía hay gente santa en esta tierra. Todavía hay gente consagrada.

aplauda la fidelidad de Dios. Dele gracias porque Él es fiel, siempre es fiel, siempre es fiel. Dele gracias, dele gracias. Él es fiel, hoy y siempre.

dice, así como es su nombre, que así sea su alabanza. Todo el que tenga un Dios increíble le va a alabar de una manera increíble esta noche. Alguien dice amén.

tu corazón hacia mí para venirme a rescatar. De lo profundo de mi ser, mi alma quiere decirte lo que siento por ti, Señor. Rendida está mi vida sin reservas a ti.

Señor, reconocemos que sin ti estaríamos perdidos. Reconocemos que sin ti no tendríamos nada, oh Dios. Pero tú, por tu misericordia, nos has alcanzado y por tu gracia nos has hecho libres.

0: vida, lo de que yo tengo uno entre ellos.
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2: Que el Señor les bendiga a cada uno de ustedes, mis amados hermanos. Allí donde usted se encuentra, qué privilegio es saber que podemos en un mismo espíritu, en un mismo sentir, tomarnos de la mano de una forma figurada, hermano Flores.
3: Amén.
2: Y cantar alabanzas a Dios.
3: Amén.
2: Glorificar su nombre, exaltarlo, porque Él es bueno y su misericordia es para siempre. Y verdaderamente estamos en este momento, al abrir nuestros ojos, hermano, disfrutando de su misericordia.
3: Amén. No es otra cosa más que su misericordia. Amén. A favor nuestro. Cuando decimos misericordia es que no merecemos realmente lo que Él nos da, pero Él lo hace por amor y simplemente por amor.
2: Amén.
3: Así es que, hermana, motivados, contentos, bendecidos, agradecidos.
2: Amén.
3: Tantas cosas que pudiéramos decir acerca de nuestro Dios.
2: Sí, amén.
3: Pero bueno, vamos a ponernos en las manos de Dios, vamos a poner este programa en las manos del Señor y permitir que el Espíritu Santo venga a usar la vida nuestra, hermana.
2: Amén. Padre, cuán agradecidos estamos contigo, porque es un privilegio poder estar delante de ti y saber que tú vives y reinas en nuestro corazón. Gracias por esta oportunidad. Rogamos que tu Santo Espíritu venga a tocar los corazones, las mentes, todo el ser entero, venga a dar esperanza a través de tu verdad. En el nombre de Jesús.
3: Gracias, Padre.
2: Amén.
3: Amén, amén y amén. Bien, pues estamos una vez más agradecidos, lo repito y lo voy a seguir diciendo no sé cuántas veces, porque Dios nos da la vida, Dios nos da la bendición de poder compartir su palabra, de poder, expresar las maravillas que Él ha hecho para con nosotros. Y hermana, pues tenemos un tema bastante precioso, bastante necesario, diría yo, dentro de la vida del cristiano, dentro de la iglesia. Y pues vamos a principiar una nueva serie, y el tema es volvamos a la palabra de Dios.
2: Y hermano, pues el Señor nos da la oportunidad de empezar un nuevo año, ¿sí? Y eso trae, bueno, retos también, pero también nos da el privilegio de empezar de la mano de Dios bien.
3: Amén. Es importante que cada día que Dios nos da, lo miremos desde esa perspectiva, desde esa manera de ver las cosas, para que nosotros podamos a la misma vez crecer, hermana.
2: Amén.
3: Esta es una inquietud que Dios ha puesto en mi corazón ya de días. Estábamos tocando este tema, su servidor y mi esposa, ahí en nuestro hogar, hermanos, amigos que nos acompañan, acerca de la lectura de la Biblia.
2: Amén.
3: Si pudiéramos hacer una encuesta, hermana, no sé si un día, vamos a decirlo imaginariamente, ¿okay? Imaginariamente. Si pudiéramos hacer una encuesta dentro de las iglesias, hemos leído la Biblia, un ejemplo, el día de ayer. ¿Cuánto leímos la Biblia el día de ayer? ¿Cuánto tiempo dedicamos para leer la palabra de Dios?
2: Amén.
3: Si pudiéramos hacer una encuesta a nivel local. A nivel local,
2: sí, sí.
3: Que los líderes de cada iglesia se preocuparan porque la congregación seamos más activos en la lectura de la Biblia. Si nosotros como creyentes tomáramos el compromiso
2: Amén.
3: Y entendiéramos en realidad este libro, hermana, lo que significa este libro. Amén. Yo creo que nos preocuparíamos más en realidad por nosotros mismos a leer la palabra de Dios. Y bueno, es solamente una encuesta, sí, imaginativa.
2: Sí, sí.
3: Sí, porque no puedo llegar a las iglesias y decirle a los pastores, dame oportunidad de hacer esto. No, pero yo creo que cada uno debemos de ser responsables con respecto a la lectura de la Biblia. Uh-huh. Y sobre todo, hermana, que la palabra de Dios, pues, viene a ser el alimento espiritual para el alma de cada creyente.
2: Es el alimento espiritual.
3: Bueno, yo digo que debiera de ser, uh-huh, si es que no se está haciendo la lectura de la Biblia.
2: Sí, sí.
3: Entonces, en realidad lo es el alimento. Uh-huh. Entonces, vamos a la palabra de Dios, hermana. Vamos a ver qué Dios tiene en esta hora para nosotros.
2: Quisiera que fuéramos al libro de Juan, capítulo 5, el verso 39. Ahí habla Jesús y dice de una manera clara lo que Él desea, lo que Él manda, que sus hijos hagamos.
3: Amén.
2: Juan 5:39, hermano.
3: Dice el Señor en su palabra, escudriñen las escrituras, porque a vosotros les parece que en ellas tienen la vida eterna. Y ellas son las que dan testimonio de mí.
2: El privilegio más grande que nosotros tenemos es aprender de la palabra de Dios. Y cuando nosotros, hermano Flores, escuchamos la voz del Espíritu Santo, hablando en este caso Jesús, Él nos manda y nos dice, escudriña mi palabra. Porque ahí vas a encontrar vida eterna. Porque ahí me vas a conocer a mí. Ahí vas a entender lo que yo he hablado en mi palabra.
3: ¿Y quién soy yo?, diría el Señor en este caso.
2: Amén.
3: Entonces, es bien interesante lo que estás compartiendo, hermana. Para poder decir que conocemos a Dios, pues necesitamos estudiar su palabra.
2: Escudriñar, sí, su palabra.
3: Por eso, hermana, lo de la encuesta imaginativa, uh-huh, yendo hacia atrás. Si la iglesia no practicamos la lectura de la Biblia, estamos cometiendo un gravísimo error por la razón de que no crecemos, uh-huh, en nuestro caminar con el Señor y a la misma vez estamos siendo fácil presas del enemigo, uh-huh, para así ser engañados por las diferentes doctrinas erróneas, sí, que se mueven fuera de la palabra de Dios.
2: Sí, porque recordemos que tenemos un enemigo. El Señor nos advierte sobre eso. Entonces, la importancia de estudiar la palabra de Dios, escudriñarla, investigarla o ir a fondo, ser diligentes, llegar a la profundidad de lo que Dios quiere decir. Y en esto, usted y yo no estamos solos. Dios nos ha dado su Santo Espíritu. El mismo Jesús dice, el Espíritu de verdad, el cual los va a guiar a toda verdad, les va a recordar las cosas que yo he dicho. Pero ¿cómo nos va a recordar el Espíritu Santo si no somos, si somos descuidados en la lectura de la palabra? La palabra de Dios es poder. Y como estabas diciendo tú hace unos momentos, la palabra de Dios, como es poder y también es luz, dice la Biblia, nos va a guardar de el error y de las malas enseñanzas y de tantas cosas que en este momento están por todas partes que no están en la Biblia, que son mentiras, que son herejías, que son falsedades.
3: Amén.
2: Son engaños.
3: Amén.
2: Hermano.
3: Fíjate, acabas de dar la respuesta a lo que iba yo a preguntar precisamente. Uh-huh. Con respecto a leer la Biblia o escudriñar, como dijo Jesús, uh-huh, yo he escuchado a mucho cristiano, uh-huh, quiero dejarlo claro, he escuchado a muchos cristianos que dicen, yo no leo la Biblia porque no la entiendo. Yo no leo la Biblia porque está confusa para mí. Pero acabas de decirlo tú, el Espíritu Santo, por eso Cristo cuando Él se fue, dijo, yo me voy, pero no los dejo huérfanos. Mandaré al Espíritu, al Consolador, que esté con ustedes todos los días, el cual los guiará a toda verdad y a toda justicia. Entonces, el creyente, y con todo respeto lo voy a decir, hermana, porque no todos tenemos la capacidad de un maestro, de un teólogo, la capacidad de estudiarla y comprenderla tal y como es, pero hay que darnos cuenta, hermanos, que si no leemos la Biblia es por negligencia. Negligencia personal, porque si tenemos la ayuda del Espíritu Santo para iluminarnos, qué es lo que trata de decirnos Dios a través de su palabra, entonces, si no la leo porque digo que no la entiendo, estoy buscando una excusa solamente para no leer la palabra de Dios.
2: Y lo que me llama también la atención, hermano, es que dice Jesús, le dice a los discípulos en Juan 16, si usted quiere ver la palabra de Dios, dice el verso 13, pero cuando venga el Espíritu de verdad.
3: ¡Aleluya!
2: Él os guiará a toda la verdad, porque no hablará por su propia cuenta, sino que hablará todo lo que oyere y os hará saber las cosas que habrán de venir. La obra del Espíritu Santo en la vida del creyente, en la vida de nosotros, aparte de que el Espíritu Santo nos convence de pecado, hermano Flores, también nos guía a la verdad, a toda verdad. Por eso me llama la atención, y vuelvo a repetirlo, el Espíritu de verdad. Entonces eso me da a entender que hay espíritu de error y hay espíritu de engaño.
3: Amén, amén. Que el espíritu de engaño proviene de Satanás. Ahora, pero hablando acerca del Espíritu Santo, hermana, todos tenemos, al momento que recibimos a Jesús como nuestro Salvador, dice la Biblia que el Espíritu de Cristo viene a morar en nosotros. En otras palabras, está con nosotros.
2: Amén.
3: Vive en nosotros. Entonces, tenemos esa ayuda garantizada.
2: Sí.
3: Porque si está viviendo en nosotros, tenemos ya esa ayuda en nosotros.
2: Amén.
3: Entonces, lo que nosotros tenemos que hacer es dejar la excusa a un lado y empezar a tomar la palabra de Dios, empezar a leerla y dejar que el Espíritu Santo nos ilumine.
2: Así es, hermano, es correcto, porque el Señor Jesús dice, tomará de lo mío. El Espíritu Santo toma lo que es de Cristo y se lo revela a los creyentes o a la iglesia. El Espíritu Santo toma lo que es de Cristo, lo que Cristo dijo, lo que Cristo habló, la palabra de Dios toda completa desde el Génesis hasta el Apocalipsis. El Espíritu Santo la toma y nos la revela a nosotros. Pero nuestra responsabilidad es escudriñar la palabra de Dios. Si no la escudriñamos, vamos a ser fácil presa del engaño, la falsedad, y nos vamos a cabe la posibilidad de que nos desviemos. Porque la palabra de Dios es lámpara. La palabra de Dios nos guía. Entonces, cuando nosotros tomamos en serio lo que Jesús dijo, vamos a aprender, hermano, vamos a aprender acerca del perdón, de la redención, de la santificación, de la esperanza que hay en Cristo, y vamos a estar seguros, voy a decir así, caminando de la mano de Dios en esta vida, porque en esta vida nos vamos a enfrentar con tantas cosas. Pero si yo tengo la palabra de Dios en mi corazón y me enfrento a un problema o una situación desesperada, puedo confiar, porque la Biblia me dice, los que esperan en mí tendrán nuevas fuerzas.
3: Entonces, hermana, si la palabra de Dios es lámpara, amén, es una luz, vamos, sí, para que nos entiendas mejor. Sí, nos alumbra en medio de la oscuridad. Entonces creo que es el tiempo de que nuestra familia, nosotros mismos personalmente hablando, si no estamos en Cristo, si alguien no está en Cristo, Si caminamos en tinieblas, si caminamos a que no sabemos ni por dónde vamos, entonces tenemos la Biblia para que venga a alumbrar nuestra vida, posteriormente venga a alumbrar nuestros hogares, nuestras familias, y así alumbrar en esta comunidad, en este mundo, que realmente el mundo sin Cristo está en tinieblas.
2: La Biblia lo dice. La Biblia lo dice. Entonces, si gustas, vamos al libro de Efesios capítulo 2 y vamos a considerar lo que acabas de decir a la luz de la palabra de Dios. Pero esto es tan importante porque esto es, hermano, trasciende más allá de esta vida física, va hacia la eternidad.
3: Y más allá de la religión, hermana.
2: Exactamente.
3: Sí, porque muchas veces se abraza una religión y por causa de tener una religión nos olvidamos de leer este santo libro.
2: La palabra de Dios, sí.
3: Qué desgracia, realmente, hermana. Yo le llamo desgracia para a aquellos que profesamos fe en Jesucristo y teniendo la solución para nuestra alma en nuestras manos, no la tomamos. Es como cuando vamos a ver al médico, físicamente hablando, que nos sentimos mal, nos sentimos enfermos, y el médico nos receta cierta medicina, entonces estamos con aquel dolor que no se nos quita, y ahí tenemos el frasco de pastillas o lo que el médico haya recetado, y no lo tomamos. Entonces, ¿de qué nos sirve realmente haber ido al médico si no tomamos la medicina? Entonces, espiritualmente hablando, viene a ser exactamente lo mismo. Profesamos fe en Jesucristo, pero no tomamos la palabra de Dios para los momentos, especialmente los momentos oscuros de nuestras vidas, los momentos difíciles.
2: Y amén. Y esa es la importancia de conocer la palabra de Dios.
3: Y así conocer a nuestro Dios.
2: Amén. En el capítulo 2, hermano Flores, dice el verso 1, hablando acerca de la naturaleza de nosotros o del ser humano sin Cristo, dice: y Él nos dio vida a nosotros cuando estábamos muertos en nuestros delitos y pecados. Sin Cristo, nosotros, o usted que me escucha, dice el Señor, que está muerto en sus delitos y pecados. Y el verso 2 dice: en los cuales anduvisteis en otro tiempo, siguiendo la corriente de
3: este mundo.
2: De este mundo, conforme al príncipe de la potestad del aire, el espíritu que ahora opera en los hijos de desobediencia.
3: Ay, hermana, esto está fuerte. Esto está fuerte.
2: Y bueno, a mí me gusta que
3: es que la palabra de Dios, es Dios quien lo dice.
2: Que Dios habla directo porque nos ama. Y no todos amamos la verdad. Porque, como dices tú, esto está fuerte. Pero cuando conocemos la verdad, tenemos la oportunidad de ser libres de la mentira.
3: Amén.
2: De ser libres de las cadenas del pecado, de los vicios, cualquier cosa. De la oscuridad. La oscuridad se va cuando la verdad viene, cuando la luz viene, cuando Cristo entra. Entonces, dice el verso 3.
3: Hermana, antes de que vayas adelante, mira este detalle. Por eso dije que estaba fuerte. El verso 2 que acabas de leer dice: en los cuales anduviste en otro tiempo. Gracias a Dios que ya no estamos en ese camino, ya no estamos en ese tiempo.
2: Sí, está en un antes y un después.
3: Sí, estamos en Cristo Jesús, por supuesto. Dice: siguiendo la corriente de este mundo. ¿Cuál es la corriente de este mundo? El pecado, el adulterio, la fornicación, el robo y el homosexualismo y tantas cosas que la Biblia menciona. Pero aquí fue donde yo me detuve. Dice que estábamos siguiendo la corriente de este mundo conforme al príncipe de la potestad. ¿Quién es este príncipe?
2: Satanás.
3: Satanás, los demonios. En otras palabras, los demonios. Aunque suene fuerte, esto es lo que Dios dice. Los demonios son los que tienen el control sobre la raza humana cuando estamos sin Jesucristo.
2: Sí.
3: Pero gloria a Dios por el sacrificio de Jesús.
2: Amén.
3: Que ahora en Cristo Jesús dejamos de ir con esa corriente diabólica para seguir la corriente del Espíritu de Dios.
2: Amén.
3: Entonces, amén. Esto es lo que Dios dice cuando estamos sin Jesucristo, estamos en tinieblas. Humanamente hablando, no hay un control espiritual más que el control del enemigo. Pero gloria a Dios, repito, que hemos dejado ese mundo de tinieblas, de desobediencia, y ahora sí vamos a lo que dice el verso 3.
2: Amén, hermano. Dice, a ver, entre los cuales también todos nosotros, incluyéndome a mí,
3: sí, todos nosotros,
2: vivimos en otro tiempo, en los deseos de nuestra carne, haciendo la voluntad de la carne y de los pensamientos, y éramos por naturaleza hijos de ira, lo mismo que los demás. Pero, aquí hay un pero Dios, que rico en misericordia,
3: santo, aleluya,
2: por su gran amor con que nos amó, aun estando nosotros muertos en pecados, nos dio vida juntamente con Cristo, por gracia sois salvos.
3: Amén. Eso es lo que decía hace un momento, precisamente. Pero volviendo acerca de la lectura de la Biblia, hermana, si no leemos, si no tomamos el tiempo para leer la santa palabra de Dios, no vamos a conocer estas cosas.
2: Así es. Y eso es precisamente lo que el enemigo quiere. Porque él sabe que cuando usted y yo conocemos la palabra de Dios, conocemos la verdad de Dios, entonces vamos a ser, nuestros ojos espirituales se van a abrir. Vamos a comprender que hay algo mejor que Cristo nos ofrece. Por eso dice, por el grande amor que Dios nos dio o tiene para con nosotros, para la humanidad, Cristo vino. Y en la cruz del Calvario dio su vida. ¿Para qué? Para darnos vida y vida en abundancia. Para rescatarnos de las tinieblas y llevarnos a su luz.
3: Amén.
2: Para rescatarnos de las garras del enemigo, como yo fui rescatada por las garras de las garras del enemigo, y Cristo ahora me dio paz, me dio vida eterna. Pero, ¿cómo pasó eso? Me di cuenta por la palabra de Dios, que estaba perdida, que estaba sin esperanza, que vivía bajo el dominio del enemigo, pero gloria a Dios por Jesús, que alumbró mis ojos espirituales, porque eso es lo que hace la palabra de Dios, hermano. Alumbra nuestros ojos espirituales, y el Espíritu Santo viene para darnos convicción y hacernos ver que hay esperanza en Cristo.
3: Amén. Pero todo, hermana, empieza con nosotros mismos.
2: Amén.
3: Todo empieza con nosotros mismos para darnos cuenta del error, para darnos cuenta de las falsas doctrinas, para darnos cuenta de cómo el diablo se ha infiltrado aún dentro de las mismas iglesias para que no se predique la palabra. Puedo decir, la medicina, el antídoto en contra de todo esto es leer, escudriñar, como dijo Jesús.
2: Amén.
3: Entonces, pero desafortunadamente, hermana, hay algo que se llama negligencia. Desafortunadamente hay algo en el ser humano que no nos permite avanzar. Y no es que Dios no quiera que avancemos. Eso, nosotros tenemos que ser responsables también de alimentar nuestra alma.
2: Amén.
3: Si muchas veces en el lugar donde la gente se congrega y no les predican la palabra, si el alma del ser humano no es alimentada, no es tanto responsabilidad del líder, sino también nuestra.
2: Amén.
3: Porque también tenemos la palabra de Dios.
2: Así es.
3: Entonces, es importante que seamos responsables.
2: Amén.
3: Cristianos responsables de nuestra manera de vivir. Voy a poner este ejemplo para que me entienda mejor, hermano, amigo, usted que me escucha. Físicamente hablando, todos los días necesitamos comer.
2: El alimento físico. Sí.
3: La tortilla, el pan, la hamburguesa, la pizza, lo que usted coma. Yo qué sé. De acuerdo a su dieta, lo que usted coma. ¿Cuál es el propósito de comer estos alimentos? El propósito es que mi cuerpo no se decaiga, que mi cuerpo no se enferme, que mi cuerpo esté fuerte para cuando sea necesario usarlo. Pues espiritualmente es exactamente lo mismo, hermana Flores. No hay mucha ciencia en esto. Si no alimento mi alma espiritualmente hablando, si no como la palabra de Dios, mi alma va a estar flaca.
2: Sí, debilitada y por

0: Entonces quiere decir, hermana, que estamos en el tiempo indicado.
1: Amén.
0: Para empezar de nuevo.
1: Amén, claro que sí.
0: Para empezar de cero. Uh-huh. Si usted no está leyendo su Biblia constantemente, no voy a decir regularmente, no, todos los días. Uh-huh. Porque así como mi cuerpo necesita la tortilla y la carne y los frijolitos y lo que usted coma, así mi alma la necesita todos los días.
1: Uh-huh. Amén.
0: Para que cuando el enemigo venga con sus tentaciones,
1: amén,
0: nosotros podamos tener de dónde tomarnos espiritualmente.
1: Así es, hermano, así es. Y vamos a considerar a algunas razones importantes.
0: ¿Por qué?
1: Leer la palabra de Dios.
0: A ver, hermana, ¿qué razones tienes?
1: Bueno, porque la palabra de Dios, o sea, la Biblia, es confiable, hermano Flores, absolutamente confiable y sin error. Absolutamente confiable y sin error. ¿Por qué? Porque viene de Dios.
0: Amén.
1: Y vamos a ir al libro de Segunda de Pedro, por favor, capítulo 1, verso 21.
0: Segunda de Pedro 1, 21.
1: Sí.
0: Dice el Señor en su palabra, porque nunca la profecía fue traída por voluntad humana, sino que los santos hombres de Dios hablaron, siendo inspirados por el Espíritu Santo.
1: Amén. Entonces, Dios no miente, jamás.
0: Amén, amén.
1: Y como Él es perfecto y es inspirada por Dios la palabra, así es que es digna de confianza absoluta.
0: Así es, hermana, así es. Entonces, Por eso es importante que nosotros estemos constantemente, día con día, escudriñando la palabra del Señor, para que entendamos y conozcamos mejor a nuestro Dios.
1: Amén.
0: Segunda de Timoteo, hermana, no sé si lo tengas por ahí a la mano, busca Segunda de Timoteo capítulo 3.
1: Aquí estamos.
0: Mira lo que dice el verso 16 y verso 17, por favor.
1: Bendito Dios, dice... Toda la escritura es inspirada por Dios y útil para enseñar, para redarguir, para corregir, para instruir en justicia, a fin de que el hombre de Dios sea perfecto, enteramente preparado para toda obra buena.
0: Wow, ¿qué dice? Míralo de nuevo, por favor, hermana.
1: Dice
0: el propósito de la palabra del Señor.
1: Amén. Primero, nos deja claro que toda la escritura es inspirada por Dios, para
0: amén,
1: que no tengamos duda.
0: Amén. Aquí no hay, en otras palabras, no hay mente de hombre.
1: No. Dice que es inspirada por Dios.
0: Perfecto. Continúa, por favor.
1: Y dice, y es útil para enseñar, para corregirnos, o corregir, para redarguir y para instruir.
0: Útil para enseñar.
1: Amén.
0: Útil para corregir.
1: Amén.
0: Ay, hermana, pero es que no me gusta que me corrijan a mí, hermana. Útil para redarguir, para hacernos ver cuando pecamos, cuando fallamos, uh-huh, cuando sí, ofendemos a nuestro Dios y a nuestros semejantes.
1: Sí, hermano.
0: En otras palabras, la Biblia tiene todo lo que el cristiano necesita.
1: Lo que necesitamos, sí.
0: Lo que la iglesia necesitamos.
1: Amén. Así es.
0: Entonces, qué importante, hermana. Yo me voy a atrever a decir, hermana, que si nosotros como creyentes no estamos leyendo la Biblia, estamos siendo engañados por el diablo.
1: Estamos también en desobediencia, porque el Señor lo dijo, escudriña.
0: Porque el Señor no lo ordena.
1: Dio una orden.
0: Amén.
1: Y el engaño, natural que el enemigo se aprovecha de eso.
0: Automáticamente viene el engaño el momento que yo no leo la Biblia. Uh-huh. Automáticamente se puede decir, esto es fuerte, hermana, yo sé que es fuerte. Yo sé que tal vez algunos están dirando hoy qué están diciendo ahí en la radio. Pero si escudriñamos lo que estamos diciendo, hermana, uh-huh, en realidad si yo no leo la Biblia, para que nadie se me ofenda, para yo mismo ofenderme y lastimarme yo mismo, lo voy a usar de esta manera. Uh-huh. Si yo no leo la Biblia, yo estoy quedando a merced del... de

0: de las enseñanzas del enemigo de mi alma, entonces yo corro el riesgo, yo como creyente, corro el riesgo de que mi alma sea engañada.
1: Exactamente, y precisamente por eso el Señor nos da tantas instrucciones, hermano, acerca de la importancia de escudriñar, de leer la palabra de Dios, porque la palabra de Dios es vida para nuestro espíritu, para nuestra alma, y es a través de la palabra de Dios que nosotros vamos a vencer. Que nosotros vamos a vencer. Entonces, cuando entendemos eso, cuando nosotros sabemos que lo que Jesús nos dice es para nuestro provecho, para nuestro bien, para nuestro desarrollo espiritual, para que podamos vencer y llegar al final, necesitamos la palabra de Dios.
0: Bueno, pues ese es el propósito de Dios realmente, hermana. Uh-huh. Que nosotros crezcamos, como lo acabas de decir, que maduremos y que lleguemos a la meta.
1: Amén.
0: Porque la Biblia viene a ser como el GPS de hoy en día. Iba a decir como el mapa. Bueno, eso se usaba por allá en los del 2000 hacia atrás, creo. Pero realmente la Biblia viene a ser como el GPS. Bueno, que hay unos GPS, quiero decirlo entre paréntesis, que nos llevan a otros lugares que no son, pero bueno, viene a ser la guía, viene a ser la manera en que nos guiamos hoy en día. Entonces, la Biblia es exactamente, si nosotros queremos llegar al cielo, queremos llegar a la gloria, queremos estar en la divina presencia del Señor,
1: amén,
0: tenemos que mirar la guía de Dios.
1: Amén.
0: Y la única guía, porque no hay dos, la única guía es este santo libro.
1: Amén.
0: Entonces, Dios está interesado, amado amigo, en que tú le conozcas como tu Salvador, y a nosotros que ya le conocemos, que perseveremos sirviéndolo con todo el corazón.
1: Amén.
0: Y pues, es importante que nosotros estemos conscientes de lo que Dios nos ha dado y de lo que tenemos en nuestras manos. Vamos a escuchar una melodía, hermana, vamos a escuchar un canto, y así continuamos con este precioso tema.

0: Precioso, precioso, precioso tema, de veras. En el nombre de Jesús, y solamente, hermana, en el nombre de Jesucristo hay poder.
1: Amén.
0: Y sin igual poder. Continuamos con ese precioso tema, hermana, pero antes de continuar, yo quisiera que nos leyeras lo que Abraham Lincoln, uno de los primeros presidentes, dijo acerca de la Biblia. Uno de los primeros presidentes de los Estados Unidos, que era cuando se usaba la Biblia, hermana, dentro de la política también. Uh-huh. No sé si tengan las palabras de Abraham Lincoln.
1: Sí, él dijo con respecto a la Biblia, con respecto a este libro, a este gran libro, solo puedo decir que es el mejor regalo que Dios ha dado a la humanidad. Todo el bien que el Salvador dio al mundo se comunicó a través de este libro, la Biblia.
0: Aleluya. Qué tremendas palabras de este hombre. Un político, ¿eh? Uh-huh. Un político, pero un hombre que amaba a Dios. Uh-huh. Bien, continuamos con este precioso tema, hermana. Y bueno, pues la Biblia Dios a través de su santo libro, de la Biblia, nos alienta, nos aclara y nos enseña cómo nosotros podemos, a través de la lectura, a través de la Biblia, vamos a darnos cuenta cuando el enemigo viene a querer engañarnos, busca engañarnos.
1: Sí, usando
0: sus artimañas,
1: sus ministros que se visten con piel de oveja, pero dice el Señor que son lobos rapaces por dentro. Entonces, como es algo espiritual, solamente el Espíritu Santo a través de la palabra nos va a poder enseñar de una manera clara lo que es falso y lo que no es falso.
0: Por eso cuando cada mensaje que se escucha, hermana, y cuando uno conoce la Biblia, uh-huh, uno se puede dar cuenta si es de Dios ese mensaje o si no lo es.
1: Por causa del Espíritu de verdad, el Espíritu Santo.
0: ¿Hay algo a manera de paréntesis y a manera de engaño, hermana? ¿Cómo la inteligencia artificial está siendo usada hoy en día, uh-huh, para dejar mensajes, voy a ponerlo yo entre comillas, espirituales? Uh-huh. Cómo poco a poco se ha ido infiltrando en la vida de la iglesia, y verdaderamente esto es, yo diría, hasta cierto punto preocupante. Uh-huh. Preocupante porque cuando oyen los mensajes, unos mensajes muy bonitos, muy alentadores, palabras muy hermosas, pero cuando lo miras fuera del contexto de la palabra de Dios, te puedes dar cuenta que es peligroso.
1: Y esa es la razón principal de Dios. El por qué quiere que despertemos, que nos levantemos y que nos pongamos firmes en estudiar la palabra de Dios. Porque ahí en el capítulo que vas a leer, hermano, me parece que es Gálatas,
0: ¿no? Gálatas, sí.
1: ¿Puedes leerlo, por favor?
0: Sí, Pablo habla acerca de este detalle, hermana. Uh-huh. Mire, hermanos, amigos que nos acompañan, dice: estoy maravillado, dice el apóstol Pablo, de que tan pronto se hayan alejado del que los llamó por la gracia de Cristo, uh-huh, para seguir un evangelio diferente. Uh-huh. No que haya otro, sino que hay algunos que los perturban y quieren pervertir el evangelio de Cristo.
1: Los falsos maestros, hermano Flores, habían introducido o estaban persuadiendo a los hermanos a rechazar las enseñanzas de Pablo.
0: Se habían infiltrado dentro de la iglesia, hermana.
1: Y que ellos aceptaran un evangelio diferente. Pero el apóstol Pablo les dice que solamente hay un solo evangelio, el evangelio de Cristo, la verdad de Dios.
0: Amén, amén. Por eso es importante, pero cómo vamos a saber, hermana, si nos están, si lo que nos predican es de Dios o no es de Dios? ¿Cómo le podemos hacer?
1: Pues precisamente lo que hemos estado viendo en este estudio, que es muy, muy importante, como toda la palabra de Dios, ¿cómo? Sabiendo la verdad, y cómo vamos a saber la verdad, estudiando la palabra de Dios. Cuando estudiamos la palabra de Dios, el Espíritu Santo, que él lo dijo, el Señor Jesús lo dijo también, dijo, él hablará de mí, o sea, hablará de Jesús, hablará de lo que Cristo hizo, de su obra redentora, de todo lo que está en la palabra.
0: Amén.
1: Entonces, ¿cómo vamos a saber? Conociendo la verdad. ¿Cómo vamos, hermano Flores, a poner un ejemplo simple? ¿Cómo vamos a diferenciar una cosa que es auténtica de la que no es real? Vamos a suponer un billete, ¿verdad? Vamos a suponer, se me viene a la mente un billete.
0: Sí, sí, sí, es buen ejemplo.
1: Un billete real, pues tenemos que conocerlo. Tenemos que conocerlo. Pero si nos dan un billete falso, pues vamos a hacer la diferencia, a ver la diferencia entre uno que es falso y otro que es auténtico.
0: Bueno, ya que mencionas eso, hermana, estaba mirando precisamente ese detalle acerca de la moneda falsa. Uh-huh. Se dice que los que hacen la moneda, uh-huh, tienen que conocer no solamente las fotos que, uh-huh, que tienen los billetes,
1: sí,
0: sino que tienen que conocer el material del cual están hechos la moneda, uh-huh, el billete.
1: Sí.
0: Para poder ellos traer exactamente la moneda correcta.
1: Auténtica.
0: La auténtica.
1: Sí.
0: Entonces, se ha dicho que en la prueba que les ponen a las personas cuando, uh-huh, empiezan a trabajar en ello, uh-huh, es que lo primero es que tienen que usar sus, ¿cómo se le llaman los dedos? La punta de los dedos, la yema de los dedos.
1: Ok.
0: Y con ella pueden detectar la textura, uh-huh, del material.
1: Okay.
0: Esto es un ejemplo solamente que dando para poder distinguir lo que tú estás diciendo, distinguir de un billete a otro. Uh-huh. Ahora, hay otro detalle que he observado en las tiendas, uh-huh, que hay veces que cuando se lleva un 50, un 100...
1: Sí, sí, un billete grande.
0: Ellos tienen un lapicero por ahí que, uh-huh, lo marcan.
1: Sí, lo he visto eso.
0: Entonces, es una manera de que ellos pueden detectar cuando es falsa esa moneda.
1: Entonces, hablando espiritualmente, es el Espíritu Santo el que nos va a hacer ver a nosotros que aquello es falso. Es el Espíritu Santo, pero nosotros al conocer la palabra de Dios, al escudriñar la palabra de Dios, le damos... ¿cómo se dice? Damos la oportunidad para nosotros mismos de no ser engañados, porque conocemos la palabra y es el Espíritu Santo que nos va a decir, esto no es mío, esto no es de Cristo, esto no es de Dios, esto no es mi palabra, esto es falso.
0: Amén.
1: Es el Espíritu Santo, el
0: Amén.
1: Espíritu de verdad. Entonces, por eso el apóstol Pablo estaba... pues, luchando contra estas herejías.
0: Él estaba preocupado como, uh-huh, como líder espiritual que, uh-huh, que era en aquel entonces de la iglesia. Él estaba preocupado, hermana,
1: sí,
0: por el tipo de evangelio que se estaba... ya desde aquel entonces, hermana.
1: Claro.
0: Lo que se estaba predicando.
1: Uh-huh.
0: Cómo se habían infiltrado dentro de las congregaciones.
1: Sí.
0: Falsos maestros.
1: Uh-huh. Entonces, hermano... la Biblia afirma claramente que hay un solo evangelio, el evangelio de Cristo, que ha llegado al hombre por revelación de Jesucristo. Este evangelio se define y se revela en la Biblia, la palabra de Dios. Así es que ideas, cosas que no están en la palabra de Dios, inventos de hombre, cosas contrarias, el Espíritu Santo las detecta.
0: Amén.
1: Pero el problema está en nosotros. Si no sabemos la palabra, hermano,
0: amén, hermana,
1: vamos a creer toda clase de mentiras y de herejías. Porque, como dijiste tú, desde aquel entonces el enemigo está buscando formas para alejarnos de la verdad, para destruir nuestra alma. Sí, eso es lo que él quiere.
0: Es que eso es, hermana.
1: Pero Dios, una vez más, a través de su Santo Espíritu, nos está haciendo ver la urgencia de escudriñar la palabra de Dios.
0: Bueno, dice el Señor en su palabra, amonestándonos, hermana, dice, levántate tú que duermes, y te alumbrará el Señor.
1: Te alumbrará Cristo, sí.
0: Te alumbrará Cristo. Uh-huh. Entonces, amados hermanos en Cristo, este es el tiempo para que nosotros, como decíamos hace un rato,
1: amén,
0: empecemos de nuevo. Empecemos a tomar con más ahínco, con más amor,
1: uh-huh,
0: con más solicitud la palabra de Dios.
1: Amén, amén.
0: Que la empecemos a estudiar. Y como decías hace un momento, hermana, el propósito del diablo es desviarnos del camino del Señor.
1: Uh-huh.
0: Y él, mientras Cristo no venga,
1: uh-huh,
0: o mientras el Señor no nos llame a su presencia, hermana Flores, el enemigo, el Señor lo reprenda.
1: Amén, amén.
0: Todos los días va a buscar la manera de desviarnos.
1: Sí.
0: Tanto al predicador que no predique la verdad,
1: uh-huh,
0: como al creyente que no la lea.
1: Uh-huh. Va a buscar muchas maneras y va a distraernos de muchas formas. Por eso el Señor nos llama a ser sabios,
0: amén,
1: a ser prudentes.
0: Amén.
1: Y aquí en Primera de Timoteo, hermano, en el capítulo 4 dice... en el verso 13, dice, entre tanto, dice el apóstol Pablo a Timoteo, ocúpate en la lectura, la exhortación y la enseñanza. Dios nos está diciendo, ocúpate en mi palabra.
0: Entonces, si el Espíritu Santo, a través del apóstol Pablo, le hacía ver al joven Timoteo,
1: uh-huh,
0: porque Timoteo también estaba en los mismos afanes que nosotros tenemos.
1: Sí.
0: Hay que ir a trabajar.
1: Lo que sabemos de la vida, hermano.
0: Lo que es la vida, lo que tenía vida, que vivir la vida.
1: Sí.
0: Pero dentro de todos esos afanes,
1: uh-huh,
0: el Espíritu Santo quiere que nosotros hagamos un espacio.
1: Sí, saquemos el tiempo.
0: Hagamos el tiempo, uh-huh, para estudiar la palabra de Dios.
1: Me trae brevemente a mi mente, hermano, el Marta, que estaba turbada con tantas cosas, pero el Señor Jesucristo siempre nos pone en orden, o sea, siempre nos va a llamar a lo que es lo mejor.
0: Nos va a orientar,
1: sí,
0: por dónde
1: nos
0: caminar.
1: Va a orientar. Entonces, él dijo, María ha escogido la mejor parte, la cual no le será quitada. ¿Y cuál era? Estar en la presencia.
0: Estar en la presencia, exacto.
1: Ocuparnos en nuestra salvación con temor y temblor.
0: Exacto, así lo dice la Biblia, con temor y temblor.
1: Uh-huh.
0: ¿Por qué? ¿Por qué con temor y temblor, hermana? Pues, ¿qué acaso si no somos, qué acaso, ya ahora que somos salvos, no somos siempre salvos? Yo creo que hay el peligro, uh-huh, de que nos desviemos.
1: Uh-huh.
0: Bueno, dice el Señor.
1: La Biblia.
0: Dice el Señor en su palabra,
1: uh-huh,
0: que corremos el peligro de deslizarnos,
1: uh-huh,
0: de apartarnos de la verdad. Entonces, la única manera de que el creyente se sostenga en la fe es a través de este santo libro.
1: Uh-huh.
0: Es a través de la santa palabra del Señor. Es a través del conocimiento que Él nos ha dejado para que nosotros no nos desviemos.
1: Amén.
0: Entonces, como dice el Señor en su palabra, que lo hagamos con temor. ¿Temor a qué? A temor a ser engañados.
1: Uh-huh.
0: Con temblor de que al ser engañados nuestra alma se pierda lejos del Señor.
1: Sí.
0: Entonces, no tenemos excusa, tenemos que tomar el tiempo para que empecemos a escudriñar, a leer la Biblia. Y si alguien, hermana, fíjate lo que voy a decir, si alguien quisiera tener una guía bíblica,
1: uh-huh,
0: para leer su Biblia,
1: amén,
0: creo que nosotros tenemos una guía para enviárselas.
1: Sí, claro, ¿por qué no? Sí.
0: Para que se ayuden a leer más fácilmente la Biblia,
1: uh-huh,
0: capítulo por capítulo, durante todo el año,
1: uh-huh,
0: y lean toda la Biblia.
1: Amén.
0: Es algo gratis que les queremos proporcionar,
1: uh-huh,
0: si acaso alguien así lo considera.
1: Y les animamos, hermano, usted que está escudriñando la palabra de Dios, siga adelante. Usted que dice, hermana, pues estoy tan ocupado y ocupada, haga una decisión radical, porque es su alma la que está de por medio. y también la eternidad de su familia. ¿Por qué lo digo? Porque si usted, si nosotros escudriñamos la palabra de Dios, tenemos la oportunidad de compartir esa palabra y alcanzar a los nuestros.
0: Amén. Bueno, el Salmo 119, 105, hablando de la Biblia, dice, lámpara es a mis pies.
1: Amén.
0: Tu palabra.
1: Amén.
0: Y es una luz a mi camino.
1: Amén, hermano.
0: Entonces, por eso, hermana, la iglesia no tiene excusa para caminar a ciegas. Uh-huh. La iglesia, los creyentes, no tenemos excusa para decir, es que yo no entiendo, es que no comprendo, es que no sé por dónde empezar. Uh-huh. Bueno, eso yo lo entiendo de los bebés espiritualmente hablando, que no saben cómo, qué libro o dónde empezar a leer la Biblia, tienen razón, uh-huh. Pero nosotros que ya tenemos tiempo en el Señor, no debe de ser una excusa. Debemos siempre de tener ese deseo de crecer,
1: amén,
0: de madurar, uh-huh, y de poder ser útil dentro del reino del Señor.
1: Vamos a tomar unos momentos para orar, hermano
0: Flores. Amén, amén.
1: Y presentar a Dios a su pueblo.
0: Padre, venimos delante de ti agradecidos por la bendición de saber que tú no nos dejas, que si nosotros nos apartamos es diferente, pero tú nunca nos has desamparado. Dice tu palabra que tú nos guiarás a toda verdad y a toda justicia. Pero para eso yo tengo que estar cerca. Yo tengo que tomar la responsabilidad de leer tu palabra y así a través de ella conocerte. Por eso, Padre, permite que la dulce presencia de tu Espíritu sea con tu pueblo. Mientras los tiempos se ponen más difíciles, más cada día contrarios a la fe, al caminar en Cristo, pero que si nosotros entendemos que a través de tu palabra tenemos la guía perfecta, podremos salir adelante. Ayúdanos como tu pueblo que somos a conocerte, y la única manera de conocerte es tu palabra. Señor, si yo quiero en realidad saber qué tan grande es tu amor, tengo que ir a tu palabra. Si en realidad yo quiero saber quién y cómo eres tú, Señor, tengo que ir a tu palabra. Guarda tu pueblo, guarda tus hijos y ayúdanos, Señor, que cada día de vida que tú nos das, tomemos la responsabilidad individualmente hablando de alimentar nuestra alma y así poder ser cristianos firmes, fieles y fuertes para tu gloria. Gracias, Padre, por guiar a tus líderes, aquellos que están detrás de un púlpito predicando tu palabra. Espíritu Santo, ayúdalos, que con valor y con amor sigan enseñando tu palabra aún en contra de las contradicciones del diablo. En tus divinas manos está tu pueblo, en el maravilloso nombre de Jesús. Amén y amén.
1: Dios los bendiga, hermanos, y Dios los guarde.
0: Dios me les bendiga, mis hermanos, y solamente nos resta decirle, Maranata, Cristo viene pronto.
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2: Que el Señor les bendiga a cada uno de ustedes, mis amados hermanos, allí donde usted se encuentra. Qué privilegio es saber que podemos en un mismo espíritu, en un mismo sentir, tomarnos de la mano de una forma figurada, hermano Flores.
3: Amén, hermana.
2: Y cantar alabanzas a Dios.
3: Amén.
2: Glorificar su nombre, exaltarlo, porque Él es bueno y su misericordia es para siempre. Y verdaderamente estamos en este momento, al abrir nuestros ojos, hermanos, disfrutando de su misericordia.
3: Amén. No es otra cosa más que su misericordia. Amén. A favor nuestro. Cuando decimos misericordia es que no merecemos realmente lo que Él nos da. Pero Él lo hace por amor y simplemente por amor.
2: Amén.
3: Así es que, hermana, motivados, contentos, bendecidos, agradecidos. Amén. Tantas cosas que pudiéramos decir acerca de nuestro Dios.
2: Sí, amén.
3: Pero bueno, vamos a ponernos en las manos de Dios, vamos a poner este programa en las manos del Señor y permitir que el Espíritu Santo venga a usar la vida nuestra, hermana.
2: Amén. Padre, cuán agradecidos estamos contigo, porque es un privilegio poder estar delante de ti y saber que tú vives y reinas en nuestro corazón. Gracias por esta oportunidad. Rogamos que tu Santo Espíritu venga a tocar los corazones, las mentes, todo el ser entero. Venga a dar esperanza a través de tu verdad. En el nombre de Jesús.
3: Gracias, Padre.
2: Amén.
3: Amén, amén y amén. Bien, pues estamos una vez más agradecidos, lo repito y lo voy a seguir diciendo no sé cuántas veces, porque Dios nos da la vida, Dios nos da la bendición de poder compartir su palabra, de poder, expresar las maravillas que Él ha hecho para con nosotros. Y hermana, pues tenemos un tema bastante precioso, bastante necesario, diría yo, dentro de la vida del cristiano, dentro de la iglesia. Y pues vamos a principiar una nueva serie, y el tema es volvamos a la palabra de Dios.
2: Y hermano, pues el Señor nos da la oportunidad de empezar un nuevo año, ¿sí? Y eso trae buenos retos también, pero también nos da el privilegio de empezar de la mano de Dios bien.
3: Amén. Es importante que cada día que Dios nos da, lo miremos desde esa perspectiva, desde esa manera de ver las cosas, para que nosotros podamos a la misma vez crecer, hermana.
2: Amén.
3: Esta es una inquietud que Dios ha puesto en mi corazón ya de días. Estábamos tocando este tema, su servidor y mi esposa, ahí en nuestro hogar, hermanos, amigos que nos acompañan, acerca de la lectura de la Biblia.
2: Amén.
3: Si pudiéramos hacer una encuesta, hermana, no sé si un día, vamos a decirlo imaginariamente, uh-huh. ¿Ok? Imaginariamente. Uh-huh. Si pudiéramos hacer una encuesta dentro de las iglesias, ¿cuántos hemos leído la Biblia? Un ejemplo, el día de ayer. ¿Cuánto leímos la Biblia el día de ayer?
2: Uh-huh.
3: ¿Cuánto tiempo dedicamos para leer la palabra de Dios?
2: Vale.
3: Si pudiéramos hacer una encuesta a nivel local. Uh-huh. A nivel local,
2: sí, sí.
3: Que los líderes de cada iglesia se preocuparan porque la congregación seamos más activos en la lectura de la Biblia. Si nosotros como creyentes tomáramos el compromiso
2: Amén.
3: Y entendiéramos en realidad este libro, hermana, lo que significa este libro.
2: Amén.
3: Yo creo que nos preocuparíamos más en realidad por nosotros mismos a leer la palabra de Dios. Y bueno, es solamente una encuesta, sí, imaginativa.
2: Sí, sí.
3: Sí, porque no puedo llegar a las iglesias y decirle a los pastores, dame oportunidad de hacer esto. No, pero yo creo que cada uno debemos de ser responsables con respecto a la lectura de la Biblia.
2: Uh-huh.
3: Y sobre todo, hermana, que la palabra de Dios, pues, viene a ser el alimento espiritual para el alma de cada creyente.
2: Es el alimento espiritual.
3: Bueno, yo digo que debiera de ser, uh-huh, si es que no se está haciendo la lectura de la Biblia.
2: Sí, sí.
3: Entonces, en realidad lo es, es el alimento.
2: Uh-huh.
3: Entonces, vamos a la palabra de Dios, hermana. Vamos a ver qué Dios tiene en esta hora para nosotros.
2: Quisiera que fuéramos al libro de Juan, capítulo 5, el verso 39. Ahí habla Jesús y dice de una manera clara lo que Él desea, lo que Él manda, que sus hijos hagamos.
3: Amén.
2: Juan 5:39, hermano.
3: Dice el Señor en su palabra, escudriñen las escrituras, porque a vosotros les parece que en ellas tienen la vida eterna. Y ellas son las que dan testimonio de mí.
2: El privilegio más grande que nosotros tenemos es aprender de la palabra de Dios. Y cuando nosotros, hermano Flores, escuchamos la voz del Espíritu Santo, hablando en este caso Jesús, Él nos manda y nos dice, escudriña mi palabra. Porque ahí vas a encontrar vida eterna. Porque ahí me vas a conocer a mí. Ahí vas a entender lo que yo he hablado en mi palabra.
3: ¿Y quién soy yo?, diría el Señor en este caso.
2: Amén.
3: Entonces, es bien interesante lo que estás compartiendo, hermana. Para poder decir que conocemos a Dios, pues necesitamos estudiar su palabra.
2: Escudriñar,
3: sí,
2: su palabra.
3: Por eso, hermana, lo de la encuesta imaginativa,
2: uh-huh,
3: yendo hacia atrás. Si la iglesia no practicamos la lectura de la Biblia, estamos cometiendo un gravísimo error por la razón de que no crecemos,
2: uh-huh,
3: en nuestro caminar con el Señor y a la misma vez estamos siendo fácil presas del enemigo,
2: uh-huh,
3: para así ser engañados por las diferentes doctrinas erróneas,
2: sí,
3: que se mueven fuera de la palabra de Dios.
2: Sí, porque recordemos que tenemos un enemigo. El Señor nos advierte sobre eso. Entonces, la importancia de estudiar la palabra de Dios, escudriñarla, investigarla o ir a fondo, ser diligentes, llegar a la profundidad de lo que Dios quiere decir. Y en esto, usted y yo no estamos solos. Dios nos ha dado su Santo Espíritu. El mismo Jesús dice, el Espíritu de verdad, el cual los va a guiar a toda verdad, les va a recordar las cosas que yo he dicho. Pero ¿cómo nos va a recordar el Espíritu Santo si no somos, si somos descuidados en la lectura de la palabra? La palabra de Dios es poder. Y como estabas diciendo tú hace unos momentos, la palabra de Dios, como es poder y también es luz, dice la Biblia, nos va a guardar de el error y de las malas enseñanzas y de tantas cosas que en este momento están por todas partes que no están en la Biblia, que son mentiras, que son herejías.

0: para mí, pero acabas de decirlo tú, el Espíritu Santo, por eso Cristo cuando Él se fue, dijo, yo me voy, pero no los dejo huérfanos. Mandaré al Espíritu, al Consolador, que esté con ustedes todos los días, el cual los guiará a toda verdad y a toda justicia. Entonces, el creyente, y con todo respeto lo voy a decir, hermana, porque no todos tenemos la capacidad de un maestro, de un teólogo, la capacidad de estudiarla y comprenderla tal y como es, pero hay que darnos cuenta, hermanos, que si no leemos la Biblia es por negligencia. Negligencia personal, porque si tenemos la ayuda del Espíritu Santo para iluminarnos, qué es lo que trata de decirnos Dios a través de su palabra, entonces, si no la leo porque digo que no la entiendo, estoy buscando una excusa solamente para no leer la palabra de Dios.
1: Y lo que me llama también la atención, hermano, es que dice Jesús, le dice a los discípulos en Juan 16, si usted quiere ver la palabra de Dios, dice el verso 13, pero cuando venga el Espíritu de verdad.
0: ¡Aleluya!
1: Él os guiará a toda la verdad, porque no hablará por su propia cuenta, sino que hablará todo lo que oyere y os hará saber las cosas que habrán de venir. La obra del Espíritu Santo en la vida del creyente, en la vida de nosotros, aparte de que el Espíritu Santo nos convence de pecado, hermano Flores, también nos guía a la verdad, a toda verdad. Por eso me llama la atención, y vuelvo a repetirlo, el Espíritu de verdad. Entonces eso me da a entender que hay espíritu de error y hay espíritu de engaño.
0: Amén, amén. Que el espíritu de engaño proviene de Satanás. Ahora, pero hablando acerca del Espíritu Santo, hermana, todos tenemos, al momento que recibimos a Jesús como nuestro Salvador, dice la Biblia que el Espíritu de Cristo viene a morar en nosotros. En otras palabras, está con nosotros.
1: Amén.
0: Vive en nosotros. Entonces, tenemos esa ayuda garantizada.
1: Sí.
0: Porque si está viviendo en nosotros, tenemos ya esa ayuda en nosotros.
1: Amén.
0: Entonces, lo que nosotros tenemos que hacer es dejar la excusa a un lado y empezar a tomar la palabra de Dios, empezar a leerla y dejar que el Espíritu Santo nos ilumine.
1: Así es, hermano, es correcto, porque el Señor Jesús dice, tomará de lo mío. El Espíritu Santo toma lo que es de Cristo y se lo revela a los creyentes o a la iglesia. El Espíritu Santo toma lo que es de Cristo, lo que Cristo dijo, lo que Cristo habló, la palabra de Dios toda completa desde el Génesis hasta el Apocalipsis. El Espíritu Santo la toma y nos la revela a nosotros. Pero nuestra responsabilidad es escudriñar la palabra de Dios. Si no la escudriñamos, vamos a ser fácil presa del engaño, la falsedad, y nos vamos a cabe la posibilidad de que nos desviemos. Porque la palabra de Dios es lámpara. La palabra de Dios nos guía. Entonces, cuando nosotros tomamos en serio lo que Jesús dijo, vamos a aprender, hermano, vamos a aprender acerca del perdón, de la redención, de la santificación, de la esperanza que hay en Cristo, y vamos a estar seguros, voy a decir así, caminando de la mano de Dios en esta vida, porque en esta vida nos vamos a enfrentar con tantas cosas, pero si yo tengo la palabra de Dios en mi corazón y me enfrento a un problema o una situación desesperada, puedo confiar, porque la Biblia me dice, los que esperan en mí tendrán nuevas fuerzas.
0: Entonces, hermana, si la palabra de Dios es lámpara, es una luz, vamos, sí, para que nos entiendan mejor. Sí, nos alumbra en medio de la oscuridad. Entonces creo que es el tiempo de que nuestra familia, nosotros mismos personalmente hablando, si no estamos en Cristo, si alguien no está en Cristo, si caminamos en tinieblas, si caminamos a que no sabemos ni por dónde vamos, entonces tenemos la Biblia.

0: para que venga a alumbrar nuestra vida,
1: amén.
0: Posteriormente venga a alumbrar nuestros hogares, nuestras familias,
1: sí.
0: Y así alumbrar en esta comunidad, en este mundo,
1: uh-huh.
0: Que realmente el mundo sin Cristo está en tinieblas.
1: La Biblia lo dice, la Biblia lo dice. Entonces, si gustas, vamos al libro de Efesios capítulo 2 y vamos a considerar lo que acabas de decir a la luz de la palabra de Dios. Pero esto es tan importante, porque esto es, hermano, trasciende más allá de más allá de esta vida física, va hacia la eternidad.
0: Y más allá de la religión, hermana.
1: Exactamente.
0: Sí, porque muchas veces se abraza una religión,
1: uh-huh.
0: Y por causa de tener una religión nos olvidamos de leer este santo libro.
1: La palabra de Dios, sí.
0: ¿Qué desgracia realmente, hermana? Yo le llamo desgracia para a aquellos que profesamos fe en Jesucristo y teniendo la solución para nuestra alma en nuestras manos,
1: uh-huh.
0: No la tomamos. Es como cuando vamos a ver al médico físicamente hablando,
1: uh-huh.
0: Que nos sentimos mal, nos sentimos enfermos, y el médico nos receta cierta medicina,
1: sí.
0: Entonces, estamos con aquel dolor que no se nos quita, y ahí tenemos el frasco de pastillas o lo que el médico haya recetado,
1: uh-huh.
0: Y no lo tomamos. Entonces, ¿de qué nos sirve realmente haber ido al médico si no tomamos la medicina? Entonces, espiritualmente hablando, viene a ser exactamente lo mismo. Profesamos fe en Jesucristo, pero no tomamos la palabra de Dios para los momentos, especialmente los momentos oscuros de nuestras vidas,
1: uh-huh.
0: Los momentos difíciles.
1: Y amén, y esa es la importancia de conocer la palabra de Dios.
0: Y así conocer a nuestro Dios.
1: Amén. En el capítulo 2, hermano Flores, dice el verso 1, hablando acerca de la naturaleza de nosotros o del ser humano sin Cristo, dice: y Él nos dio vida a nosotros cuando estábamos muertos en nuestros delitos y pecados. Sin Cristo, nosotros o usted que me escucha, dice el Señor, que está muerto en sus delitos y pecados. Y el verso 2 dice: en los cuales anduvisteis en otro tiempo, siguiendo la corriente de
0: este mundo.
1: De este mundo. Conforme al príncipe de la potestad del aire, el espíritu que ahora opera en los hijos de desobediencia.
0: Ay, hermana, esto está fuerte. Esto está fuerte.
1: Y bueno, a mí me gusta que...
0: es que la palabra de Dios, es Dios quien lo dice.
1: Que Dios habla directo porque nos ama. Y no todos amamos la verdad. Porque, como dices tú, esto está fuerte. Pero cuando conocemos la verdad, tenemos la oportunidad de ser libres de la mentira.
0: Amén.
1: De ser libres de las cadenas del pecado, de los vicios, cualquier cosa, de la oscuridad. La oscuridad se va cuando la verdad viene, cuando la luz viene, cuando Cristo entra. Entonces, dice el verso 3.
0: Hermana, antes de que vayas adelante,
1: uh-huh.
0: Mira este detalle. Por eso dije que estaba fuerte. El verso 2 que acabas de leer dice: en los cuales anduviste en otro tiempo. Gracias a Dios que ya no estamos en ese camino, ya no estamos en ese tiempo.
1: Sí, está en un antes y un después.
0: Sí, estamos en Cristo Jesús, por uh-huh. supuesto. Dice: siguiendo la corriente de este mundo. ¿Cuál uh-huh. es la corriente de este mundo? El pecado, el adulterio, la fornicación, el robo y el homosexualismo y tantas cosas que la Biblia menciona.
1: Uh-huh.
0: Pero aquí fue donde yo me detuve. Dice que estábamos siguiendo la corriente de este mundo conforme al príncipe de la potestad. ¿Quién es este príncipe?
1: Satanás.
0: Satanás,
1: uh-huh.
0: Los demonios.
1: Uh-huh.
0: En otras palabras, los demonios,
1: uh-huh.
0: Aunque suene fuerte, esto es lo que Dios dice, los demonios son los que tienen el control,
1: sí.
0: Sobre la raza humana cuando estamos sin Jesucristo.
1: Sí.
0: Pero gloria a Dios por el sacrificio de Jesús.
1: Amén.
0: Que ahora en Cristo Jesús dejamos de ir con esa corriente diabólica para seguir la corriente del Espíritu de Dios.
1: Amén.
0: Entonces, amén. Esto es lo que Dios dice cuando estamos sin Jesucristo, estamos en tinieblas. Humanamente hablando, no hay un control espiritual más que el control del enemigo. Pero gloria a Dios, repito, que hemos dejado ese mundo de tinieblas, de desobediencia, y ahora sí vamos a lo que dice el verso 3.
1: Amén, hermano. Dice, a ver, entre los cuales también todos nosotros, incluyéndome a mí,
0: sí, todos nosotros,
1: vivimos en otro tiempo, en los deseos de nuestra carne, haciendo la voluntad de la carne y de los pensamientos, y éramos por naturaleza hijos de ira, lo mismo que los demás. Pero, aquí hay un pero Dios, que rico en misericordia,
0: santo, aleluya,
1: por su gran amor con que nos amó, aun estando nosotros muertos en pecados, nos dio vida juntamente con Cristo, por gracia sois salvos.
0: Amén. Eso es lo que decía hace un momento, precisamente. Pero volviendo acerca de la lectura de la Biblia, hermana, si no leemos, si no tomamos el tiempo para leer la santa palabra de Dios, no vamos a conocer estas cosas.
1: Así es. Y eso es precisamente lo que el enemigo quiere. Porque él sabe que cuando usted y yo conocemos la palabra de Dios, conocemos la verdad de Dios, entonces vamos a ser, nuestros ojos espirituales se van a abrir. Vamos a comprender que hay algo mejor que Cristo nos ofrece. Por eso dice, por el grande amor que Dios nos dio, o tiene para con nosotros, para la humanidad, Cristo vino. Y en la cruz del Calvario dio su vida. ¿Para qué? Para darnos vida y vida en abundancia. Para rescatarnos de las tinieblas y llevarnos a su luz.
0: Amén.
1: Para rescatarnos de las garras del enemigo, como yo fui rescatada por las garras de las garras del enemigo. Y Cristo ahora me dio paz, me dio vida eterna. Pero, ¿cómo pasó eso? Me di cuenta por la palabra de Dios que estaba perdida, que estaba sin esperanza, que vivía bajo el dominio del enemigo, pero gloria a Dios por Jesús, que alumbró mis ojos espirituales, porque eso es lo que hace la palabra de Dios, hermano, alumbra nuestros ojos espirituales, y el Espíritu Santo viene para darnos convicción y hacernos ver que hay esperanza en Cristo.
0: Amén. Pero todo, hermana, empieza con nosotros mismos.
1: Amén.
0: Todo empieza con nosotros mismos, para darnos cuenta del error, para darnos cuenta de las falsas doctrinas, para darnos cuenta de cómo el diablo se ha infiltrado aún dentro de las mismas iglesias para que no se predique la palabra. Puedo decir, la medicina, el antídoto en contra de todo esto es leer, escudriñar, como dijo Jesús.
1: Amén.
0: Entonces, pero desafortunadamente, hermana, hay algo que se llama negligencia. Desafortunadamente hay algo en el ser humano que no nos permite avanzar. Y no es que Dios no quiera que avancemos. Eso, nosotros tenemos que ser responsables también de alimentar nuestra alma. Sí, muchas veces en el lugar donde la gente se congrega y no les predica la palabra, si el alma del ser humano no es alimentada, no es tanto responsabilidad del líder, sino también nuestra.
1: Amén.
0: Porque también tenemos la palabra de Dios.
1: Así es.
0: Entonces, es importante que seamos responsables.
1: Amén.
0: Cristianos responsables de nuestra manera de vivir. Voy a poner este ejemplo para que me entienda mejor, hermano, amigo, usted que me escucha. Físicamente hablando, todos los días necesitamos comer.
1: El alimento físico.
0: Sí. La tortilla, el pan, la hamburguesa, la pizza, lo que usted coma. Yo qué sé. De acuerdo a su dieta, lo que usted coma. ¿Cuál es el propósito de comer estos alimentos? El propósito es que mi cuerpo no se decaiga, que mi cuerpo no se enferme, que mi cuerpo esté fuerte para cuando sea necesario usarlo. pues espiritualmente es exactamente lo mismo, hermana Flores. No hay, no hay mucha ciencia en esto. Si no alimento mi alma espiritualmente hablando, si no como la palabra de Dios, mi alma va a estar flaca.
1: Sí, debilitada, y por eso Jesús dijo que oremos, ¿verdad?, para que no entremos en tentación. O sea, la lectura de la palabra, la oración, van juntas. ¿Para qué? Para que no entremos en tentación. Entonces, muchas veces fracasamos por falta de estar en la presencia de Dios y también de conocer la palabra de Dios.
0: Entonces, quiere decir, hermana, que estamos en el tiempo indicado.
1: Amén.
0: Para empezar de nuevo.
1: Amén, claro que sí.
0: Para empezar de cero. Uh-huh. Si usted no está leyendo su Biblia constantemente, no voy a decir regularmente, no, todos los días. Uh-huh. Porque así como mi cuerpo necesita la tortilla y la carne y los frijolitos y lo que usted coma, así mi alma la necesita todos los días.
1: Uh-huh. Amén.
0: Para que cuando el enemigo venga con sus tentaciones,
1: amén,
0: nosotros podamos tener de dónde tomarnos espiritualmente.
1: Así es, hermano, así es. Y vamos a considerar algunas razones importantes.
0: ¿Por qué?
1: Leer la palabra de Dios.
0: A ver, hermana, ¿qué razones tienes?
1: Bueno, porque la palabra de Dios, o sea, la Biblia, es confiable, hermano Flores, absolutamente confiable y sin error. Absolutamente confiable y sin error. ¿Por qué? Porque viene de Dios.
0: Amén.
1: Y vamos a ir al libro de Segunda de Pedro, por favor. Capítulo 1, verso 21.
0: Segunda de Pedro 1, 21.
1: Sí.
0: Dice el Señor en su palabra, porque nunca la profecía fue traída por voluntad humana, sino que los santos hombres de Dios hablaron, siendo inspirados por el Espíritu Santo.
1: Amén. Entonces, Dios no miente, jamás.
0: Amén, amén.
1: Y como Él es perfecto y es inspirada por Dios la palabra, así es que es digna de confianza absoluta.
0: Así es, hermana, así es. Entonces, Por eso es importante que nosotros estemos constantemente, día con día, escudriñando la palabra del Señor para que entendamos y conozcamos mejor a nuestro Dios.
1: Amén.
0: Segunda de Timoteo, hermana, no sé si lo tengas por ahí a la mano. Busca Segunda de Timoteo, capítulo 3.
1: Aquí estamos.
0: Mira lo que dice el verso 16 y verso 17, por favor.
1: Bendito Dios. Dice: toda la escritura es inspirada por Dios y útil para enseñar, para redarguir, para corregir, para instruir en justicia, a fin de que el hombre de Dios sea perfecto, enteramente preparado para toda obra buena.
0: Wow, ¿qué dice? Míralo de nuevo, por favor, hermana.
1: Dice
0: el propósito de la palabra del Señor.
1: Amén. Primero nos deja claro que toda la escritura es inspirada por Dios, para
0: amén,
1: que no tengamos duda.
0: Amén. Aquí no hay, en otras palabras, no hay mente de hombre.
1: No. Dice que es inspirada por Dios.
0: Perfecto. Continúa, por favor.
1: Y dice, y es útil para enseñar, para corregirnos, o corregir, para redarguir y para instruir.
0: Útil para enseñar.
1: Amén.
0: Útil para corregir.
1: Amén.
0: Ay, hermana, pero es que no me gusta que me corrijan a mí, hermana. Útil para redarguir, para hacernos ver cuando pecamos, cuando fallamos, uh-huh, cuando sí, ofendemos a nuestro Dios y a nuestros semejantes.
1: Sí, hermano.
0: En otras palabras, la Biblia tiene todo lo que el cristiano necesita.
1: Lo que necesitamos, sí.
0: Lo que la iglesia necesitamos.
1: Amén. Así es.
0: Entonces, qué importante, hermana. Yo me voy a atrever a decir, hermana, uh-huh, que si nosotros como creyentes no estamos leyendo la Biblia, estamos siendo engañados por el diablo.
1: estamos también en desobediencia, porque el Señor lo dijo, escudriña.
0: Dio una orden.
1: Dio una orden.
0: Amén.
1: Y el engaño, natural que el enemigo se aprovecha de eso.
0: Automáticamente viene el engaño al momento que yo no leo la Biblia. Automáticamente quedo, se puede decir, esto es fuerte, hermana, yo sé que es fuerte, yo sé que tal vez algunos están dirando hoy qué están diciendo ahí en la radio, pero si escudriñamos lo que estamos diciendo, hermana, en realidad, si yo no leo la Biblia, para que nadie se me ofenda, para yo mismo ofenderme y lastimarme yo mismo, lo voy a usar de esta manera. Si yo no leo la Biblia, yo estoy quedando a merced de las enseñanzas del enemigo de mi alma. Entonces, yo corro el riesgo, yo como creyente, corro el riesgo de que mi alma sea engañada.
1: Exactamente, y precisamente por eso el Señor nos da tantas instrucciones, hermano, acerca de la importancia de escudriñar, de leer la palabra de Dios. Porque la palabra de Dios es vida para nuestro espíritu, para nuestra alma. Y es a través de la palabra de Dios que nosotros vamos a vencer. Que nosotros vamos a vencer. Entonces, cuando entendemos eso, cuando nosotros sabemos que lo que Jesús nos dice es para nuestro provecho, para nuestro bien, para nuestro desarrollo espiritual, para que podamos vencer y llegar al final, necesitamos la palabra de Dios.
0: Bueno, pues ese es el propósito de Dios realmente, hermana, que nosotros crezcamos, como lo acabas de decir, que maduremos y que lleguemos a la meta.
1: Amén.
0: Porque la Biblia viene a ser como el GPS de hoy en día. Iba a decir como el mapa. Bueno, eso se usaba por allá en los del 2000 hacia atrás, creo. Pero realmente la Biblia viene a ser como el GPS. Bueno, aunque hay unos GPS, quiero decirlo entre paréntesis, que nos llevan a otros lugares que no son. Pero bueno, viene a ser la guía, viene a ser la manera en que nos guiamos hoy en día. Entonces, la Biblia es exactamente, si nosotros queremos llegar al cielo, queremos llegar a la gloria, queremos estar en la divina presencia del Señor,
1: amén,
0: tenemos que mirar la guía de Dios.
1: Amén.
0: Y la única guía, porque no hay dos, la única guía es este santo libro.
1: Amén.
0: Entonces, Dios está interesado, amado amigo, en que tú le conozcas como tu Salvador, y a nosotros que ya le conocemos, que perseveremos sirviéndolo con todo el corazón.
1: Amén.
0: Y pues es importante que nosotros estemos conscientes de lo que Dios nos ha dado y de lo que tenemos en nuestras manos. Vamos a escuchar una melodía, hermana, vamos a escuchar un canto, y así continuamos con este precioso tema.

0: Precioso, precioso, precioso tema, de veras. En el nombre de Jesús, y solamente, hermana, en el nombre de Jesucristo hay poder.
1: Amén.
0: Y sin igual poder. Continuamos con este precioso tema, hermana, pero antes de continuar, yo quisiera que nos leyeras lo que Abraham Lincoln, uno de los primeros presidentes, dijo acerca de la Biblia. Uno de los primeros presidentes de los Estados Unidos, que era cuando se usaba la Biblia, hermana, dentro de la política también. No sé si tengan las palabras de Abraham Lincoln.
1: Sí, él dijo con respecto a la Biblia, con respecto a este libro, a este gran libro, solo puedo decir que es el mejor regalo que Dios ha dado a la humanidad. Todo el bien que el Salvador dio al mundo se comunicó a través de este libro, la Biblia.
0: Aleluya, qué tremendas palabras de este hombre. Un político, ¿eh? Un político, pero un hombre que amaba a Dios. Bien, continuamos con este precioso tema, hermana. Y bueno, pues la Biblia Dios a través de su santo libro, de la Biblia, nos alienta, nos aclara y nos enseña cómo nosotros podemos, a través de la lectura, a través de la Biblia, vamos a darnos cuenta cuando el enemigo viene a querer engañarnos, busca engañarnos.
1: Sí, usando sus
0: sus artimañas,
1: sus ministros que se visten con piel de oveja, pero dice el Señor que son lobos rapaces por dentro. Entonces, como es algo espiritual, solamente el Espíritu Santo a través de la palabra nos va a poder enseñar de una manera clara lo que es falso y lo que no es falso.
0: Por eso cuando cada mensaje que se escucha, hermana, y cuando uno conoce la Biblia, uno se puede dar cuenta si es de Dios ese mensaje o si no lo es.
1: Por causa del Espíritu de verdad, el Espíritu Santo.
0: ¿Hay algo a manera de paréntesis y a manera de engaño, hermana? ¿Cómo la inteligencia artificial está siendo usada hoy en día para dejar mensajes, voy a ponerlo yo entre comillas, espirituales? ¿Cómo poco a poco se ha ido infiltrando en la vida de la iglesia? Y verdaderamente esto es, yo diría, hasta cierto punto preocupante. Preocupante porque cuando oyen los mensajes, unos mensajes muy bonitos, muy alentadores, palabras muy hermosas, pero cuando lo miras fuera del contexto de la palabra de Dios, te puedes dar cuenta que es peligroso.
1: Y esa es la razón principal de Dios. El por qué quiere que despertemos, que nos levantemos y que nos pongamos firmes en estudiar la palabra de Dios. Porque ahí en el capítulo que vas a leer, hermano, me parece que es Gálatas,
0: sí.
1: ¿Puedes leerlo, por favor?
0: Sí, Pablo habla acerca de este detalle, hermana. Mire, hermanos, amigos que nos acompañan. Dice, estoy maravillado, dice el apóstol Pablo, de que tan pronto se hayan alejado del que los llamó por la gracia de Cristo para seguir un evangelio diferente. No que haya otro, sino que hay algunos que los perturban y quieren pervertir el evangelio de Cristo.
1: Los falsos maestros, hermano Flores, habían introducido o estaban persuadiendo a los hermanos a rechazar las enseñanzas de Pablo.
0: Se habían infiltrado dentro de la iglesia, hermana.
1: Y que ellos aceptaran un evangelio diferente. Pero el apóstol Pablo les dice que solamente hay un solo evangelio, el evangelio de Cristo, la verdad de Dios.
0: Amén, amén. Por eso es importante, pero cómo vamos a saber, hermana, si nos están, si lo que nos predican es de Dios o no es de Dios? ¿Cómo le podemos hacer?
1: Pues precisamente lo que hemos estado viendo en este estudio, que es muy, muy importante, como toda la palabra de Dios, cómo, sabiendo la verdad, y cómo vamos a saber la verdad, estudiando la palabra de Dios. Cuando estudiamos la palabra de Dios, el Espíritu Santo que él lo dijo, el Señor Jesús lo dijo también, dijo, él hablará de mí, o sea, hablará de Jesús, hablará de lo que Cristo hizo, de su obra redentora, de todo lo que está en la palabra.
0: Amén.
1: Entonces, ¿cómo vamos a saber? Conociendo la verdad. ¿Cómo vamos, hermano Flores, a poner un ejemplo simple? ¿Cómo vamos a diferenciar una cosa que es auténtica de la que no es real? Vamos a suponer un billete, ¿verdad? Vamos a suponer, se me viene a la mente un billete.
0: Sí, sí, sí, buen ejemplo.
1: Un billete real, pues tenemos que conocerlo. Tenemos que conocerlo. Pero si nos dan un billete falso, pues vamos a hacer la diferencia, a ver la diferencia entre uno que es falso y otro que es auténtico.
0: Bueno, ya que mencionas eso, hermana, estaba mirando precisamente ese detalle acerca de la moneda falsa. Uh-huh. Se dice que los que hacen la moneda, uh-huh, tienen que conocer no solamente las fotos, uh-huh, que tienen los billetes,
1: sí,
0: sino que tienen que conocer el material del cual están hechos la moneda, uh-huh, el billete.
1: Sí.
0: Para poder ellos traer exactamente la moneda correcta.
1: Auténtica.
0: La auténtica.
1: Sí.
0: Entonces, se ha dicho que en la prueba que les ponen a las personas cuando, uh-huh, empiezan a trabajar en ello, uh-huh, es que lo primero es que tienen que usar sus, ¿cómo se le llaman los dedos? La punta de los dedos, la yema de los dedos.
1: Ok.
0: Y con ella pueden detectar la textura, uh-huh, del material.
1: Okay.
0: Esto es un ejemplo solamente que estamos dando para poder distinguir lo que tú estás diciendo, distinguir de un billete a otro. Uh-huh. Ahora, hay otro detalle que he observado en las tiendas, uh-huh, que hay veces que cuando se lleva un 50, un 100...
1: Sí, sí, un billete grande.
0: Ellos tienen un lapicero por ahí que, uh-huh, lo marcan.
1: Sí, lo he visto eso.
0: Entonces, es una manera de que ellos pueden detectar cuando es falsa esa moneda.
1: Entonces, hablando espiritualmente, es el Espíritu Santo el que nos va a hacer ver a nosotros que aquello es falso. Es el Espíritu Santo, pero nosotros al conocer la palabra de Dios, al escudriñar la palabra de Dios, le damos... ¿cómo se dice? Damos la oportunidad para nosotros mismos de no ser engañados, porque conocemos la palabra y es el Espíritu Santo que nos va a decir, esto no es mío, esto no es de Cristo, esto no es de Dios, esto no es mi palabra, esto es falso.
0: Amén.
1: Es el Espíritu Santo, el
0: Amén.
1: Espíritu de verdad. Entonces, por eso el apóstol Pablo estaba... pues, luchando contra estas herejías.
0: Él estaba preocupado como líder espiritual que, uh-huh, que era en aquel entonces de la iglesia. Él estaba preocupado, hermana,
1: sí,
0: por el tipo de evangelio que se estaba... ya desde aquel entonces, hermana. Lo que se estaba predicando.
1: Uh-huh.
0: Cómo se habían infiltrado dentro de las congregaciones.
1: Sí.
0: Falsos maestros.
1: Uh-huh. Entonces, hermano... la Biblia afirma claramente que hay un solo evangelio, el evangelio de Cristo, que ha llegado al hombre por revelación de Jesucristo. Este evangelio se define y se revela en la Biblia, la palabra de Dios. Así es que ideas, cosas que no están en la palabra de Dios... inventos de hombre, cosas contrarias, el Espíritu Santo las detecta.
0: Amén.
1: Pero el problema está en nosotros. Si no sabemos la palabra, hermano,
0: amén, hermana,
1: vamos a creer toda clase de mentiras y de herejías. Porque, como dijiste tú, desde aquel entonces el enemigo está buscando formas para alejarnos de la verdad, para destruir nuestra alma. Sí, eso es lo que él quiere.
0: Es que eso es, hermana.
1: Pero Dios, una vez más, a través de su Santo Espíritu, nos está haciendo ver la urgencia de escudriñar la palabra de Dios.
0: Bueno, dice el Señor en su palabra, amonestándonos, hermana, dice, levántate tú que duermes, y te alumbrará el Señor.
1: Te alumbrará Cristo, sí.
0: Te alumbrará Cristo. Uh-huh. Entonces, amados hermanos en Cristo, este es el tiempo para que nosotros, como decíamos hace un rato,
1: amén,
0: empecemos de nuevo. Empecemos a tomar con más ahínco, con más amor, con más solicitud la palabra de Dios.
1: Amén, amén.
0: Que la empecemos a estudiar. Y como decías hace un momento, hermana, el propósito del diablo es desviarnos del camino del Señor. Y él, mientras Cristo no venga, o mientras el Señor no nos llame a su presencia, hermana Flores, el enemigo, el Señor lo reprenda.
1: Amén, amén.
0: Todos los días va a buscar la manera de desviarnos.
1: Sí.
0: Tanto al predicador que no predique la verdad, como al creyente que no la lea.
1: Va a buscar muchas maneras y va a distraernos de muchas formas. Por eso el Señor nos llama a ser sabios,
0: amén,
1: a ser prudentes. Amén. Y aquí en Primera de Timoteo, hermano, en el capítulo 4 dice... en el verso 13 dice, entre tanto, dice el apóstol Pablo a Timoteo, ocúpate en la lectura, la exhortación y la enseñanza. Dios nos está diciendo, ocúpate en mi palabra.
0: Entonces, si el Espíritu Santo a través del apóstol Pablo le hacía ver al joven Timoteo, porque Timoteo también estaba en los mismos afanes que nosotros tenemos.
1: Sí.
0: Hay que ir a trabajar.
1: Lo que sabemos de la vida, hermano.
0: Lo que es la vida, lo que tenía que vivir la vida.
1: Sí.
0: Pero dentro de todos esos afanes, el Espíritu Santo quiere que nosotros hagamos un espacio.
1: Sí, saquemos el tiempo.
0: Hagamos el tiempo para estudiar la palabra de Dios.
1: Me trae brevemente a mi mente, hermano, el Marta, que estaba turbada con tantas cosas, pero el Señor Jesucristo siempre nos pone en orden, o sea, siempre nos va a llamar a lo que es lo mejor.
0: Nos va a orientar,
1: sí,
0: por dónde
1: nos
0: caminar.
1: Va a orientar. Entonces, él dijo, María ha escogido la mejor parte, la cual no le será quitada. ¿Y cuál era? Estar en la presencia.
0: Estar en la presencia, exacto.
1: Ocuparnos en nuestra salvación con temor y temblor.
0: Exacto, así lo dice la Biblia, con temor y temblor. ¿Por qué? ¿Por qué con temor y temblor, hermana? Pues, ¿qué acaso si no somos, qué acaso, ya ahora que somos salvos, no somos siempre salvos? Yo creo que hay el peligro de que nos desviemos. Bueno, dice el Señor. Dice el Señor en su palabra que corremos el peligro de deslizarnos, de apartarnos de la verdad. Entonces, la única manera de que el creyente se sostenga en la fe es a través de este santo libro.
1: Amén.
0: Es a través de la santa palabra del Señor. Es a través del conocimiento que Él nos ha dejado para que nosotros no nos desviemos.
1: Amén.
0: Entonces, como dice el Señor en su palabra, que lo hagamos con temor. ¿Temor a qué? A temor a ser engañados. Con temblor, temblor de que al ser engañados nuestra alma se pierda lejos del Señor.
1: Sí.
0: Entonces, no tenemos excusa, tenemos que tomar el tiempo para que empecemos a escudriñar, a leer la Biblia. Y si alguien, hermana, fíjate lo que voy a decir, si alguien quisiera tener una guía bíblica para leer su Biblia,
1: amén,
0: creo que nosotros tenemos una guía para enviárselas.
1: Sí, claro, ¿por qué no? Sí.
0: Para que se ayuden a leer más fácilmente la Biblia, capítulo por capítulo, durante todo el año, y lean toda la Biblia.
1: Amén.
0: Es algo gratis que les queremos proporcionar, si acaso alguien así lo considera.
1: Y les animamos, hermano, usted que está escudriñando la palabra de Dios, siga adelante. Usted que dice, hermana, pues estoy tan ocupado y ocupada, haga una decisión radical, porque es su alma la que está de por medio. y también la eternidad de su familia. ¿Por qué lo digo? Porque si usted, si nosotros escudriñamos la palabra de Dios, tenemos la oportunidad de compartir esa palabra y alcanzar a los nuestros.
0: Amén. Bueno, el Salmo 119, 105, hablando de la Biblia, dice, lámpara es a mis pies.
1: Amén.
0: Tu palabra.
1: Amén.
0: Y es una luz a mi camino.
1: Amén, hermano.
0: Entonces, por eso, hermana, la iglesia no tiene excusa para caminar a ciegas. Uh-huh. La iglesia, los creyentes, no tenemos excusa para decir, es que yo no entiendo, es que no comprendo, es que no sé por dónde empezar. Uh-huh. Bueno, eso yo lo entiendo de los bebés espiritualmente hablando, que no saben cómo, en qué libro o dónde empezar a leer la Biblia, tienen razón, uh-huh. Pero nosotros que ya tenemos tiempo en el Señor, no debe de ser una excusa, debemos siempre de tener ese deseo de crecer,
1: amén,
0: de madurar, uh-huh, y de poder ser útil dentro del reino del Señor.
1: Vamos a tomar unos momentos para orar, hermano
0: Flores. Amén, amén.
1: Y presentar a Dios a su pueblo.
0: Padre, venimos delante de ti agradecidos por la bendición de saber que tú no nos dejas, que si nosotros nos apartamos es diferente, pero tú nunca nos has desamparado. Dice tu palabra que tú nos guiarás a toda verdad y a toda justicia. Pero para eso yo tengo que estar cerca. Yo tengo que tomar la responsabilidad de leer tu palabra y así a través de ella conocerte. Por eso, Padre, permite que la dulce presencia de tu Espíritu sea con tu pueblo. Mientras los tiempos se ponen más difíciles, más cada día contrarios a la fe, al caminar en Cristo, pero que si nosotros entendemos que a través de tu palabra tenemos la guía perfecta, podremos salir adelante. Ayúdanos como tu pueblo que somos a conocerte, y la única manera de conocerte es tu palabra. Señor, si yo quiero en realidad saber qué tan grande es tu amor, tengo que ir a tu palabra. Si en realidad yo quiero saber quién y cómo eres tú, Señor, tengo que ir a tu palabra. Guarda tu pueblo, guarda tus hijos, y ayúdanos, Señor, que cada día de vida que tú nos das, tomemos la responsabilidad, individualmente hablando, de alimentar nuestra alma y así poder ser cristianos firmes, fieles y fuertes para tu gloria. Gracias, Padre, por guiar a tus líderes, aquellos que están detrás de un púlpito predicando tu palabra. Espíritu Santo, ayúdalos, que con valor y con amor sigan enseñando tu palabra, aún en contra de las contradicciones del diablo. En tus divinas manos está tu pueblo, en el maravilloso nombre de Jesús. Amén y amén.
1: Dios los bendiga, hermanos, y Dios los guarde.
0: Dios me les bendiga, mis hermanos, y solamente nos resta decirle, Maranata, Cristo viene pronto.
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sea su alabanza. Todo el que tenga un Dios increíble le va a alabar de una manera increíble esta noche. Alguien dice amén.

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2: Que el Señor les bendiga a cada uno de ustedes, mis amados hermanos, allí donde usted se encuentra. Qué privilegio es saber que podemos en un mismo espíritu, en un mismo sentir, tomarnos de la mano de una forma figurada, hermano Flores.
3: Amén, amén.
2: Y cantar alabanzas a Dios.
3: Amén.
2: Glorificar su nombre, exaltarlo, porque Él es bueno y su misericordia es para siempre. Y verdaderamente estamos en este momento, al abrir nuestros ojos, hermanos, disfrutando de su misericordia.
3: Amén. No es otra cosa más que su misericordia. Amén. A favor nuestro. Cuando decimos misericordia es que no merecemos realmente lo que Él nos da. Pero Él lo hace por amor y simplemente por amor.
2: Amén.
3: Así es que, hermana, motivados, contentos, bendecidos, agradecidos. Amén. Tantas cosas que pudiéramos decir acerca de nuestro Dios.
2: Sí, amén.
3: Pero bueno, vamos a ponernos en las manos de Dios. Vamos a poner este programa en las manos del Señor. Y permitir que el Espíritu Santo venga a usar la vida nuestra, hermana.
2: Amén. Padre, cuán agradecidos estamos contigo, porque es un privilegio poder estar delante de ti y saber que tú vives y reinas en nuestro corazón. Gracias por esta oportunidad. Rogamos que tu Santo Espíritu venga a tocar los corazones, las mentes, todo el ser entero, venga a dar esperanza a través de tu verdad. En el nombre de Jesús.
3: Gracias, Padre.
2: Amén.
3: Amén, amén y amén. Bien, pues estamos una vez más agradecidos, lo repito y lo voy a seguir diciendo no sé cuántas veces, porque Dios nos da la vida, Dios nos da la bendición de poder compartir su palabra, de poder, bueno, expresar las maravillas que Él ha hecho para con nosotros. Y hermana, pues tenemos un tema bastante precioso, bastante necesario, diría yo, dentro de la vida del cristiano, dentro de la iglesia. Y pues vamos a principiar una nueva serie, y el tema es volvamos a la palabra de Dios.
2: Y hermano, pues el Señor nos da la oportunidad de empezar un nuevo año, ¿sí? Y eso trae, bueno, retos también, pero también nos da el privilegio de empezar de la mano de Dios bien.
3: Amén. Es importante que cada día que Dios nos da, lo miremos desde esa perspectiva, desde esa manera de ver las cosas, para que nosotros podamos a la misma vez crecer, hermana.
2: Amén.
3: Esta es una inquietud que Dios ha puesto en mi corazón ya de días. Estábamos tocando este tema, su servidor y mi esposa, ahí en nuestro hogar, hermanos, amigos que nos acompañan, acerca de la lectura de la Biblia.
2: Amén.
3: Si pudiéramos hacer una encuesta, hermana, no sé si un día, vamos a decirlo imaginariamente, uh-huh. ¿Ok? Imaginariamente. Uh-huh. Si pudiéramos hacer una encuesta dentro de las iglesias, hemos leído la Biblia, un ejemplo, el día de ayer. ¿Cuánto leímos la Biblia el día de ayer?
2: Uh-huh.
3: ¿Cuánto tiempo dedicamos para leer la palabra de Dios?
2: Vale.
3: Si pudiéramos hacer una encuesta a nivel local. Uh-huh. A nivel local,
2: sí, sí.
3: Que los líderes de cada iglesia se preocuparan porque la congregación seamos más activos en la lectura de la Biblia. Si nosotros como creyentes tomáramos el compromiso
2: Amén.
3: Y entendiéramos en realidad este libro, hermana, lo que significa este libro.
2: Amén.
3: Yo creo que nos preocuparíamos más en realidad por nosotros mismos al leer la palabra de Dios. Y bueno, es solamente una encuesta, sí, imaginativa.
2: Sí, sí.
3: Sí, porque no puedo llegar a las iglesias y decirle a los pastores, dame oportunidad de hacer esto. No, pero yo creo que cada uno debemos de ser responsables con respecto a la lectura de la Biblia.
2: Uh-huh.
3: Y sobre todo, hermana, que la palabra de Dios, pues, viene a ser el alimento espiritual para el alma de cada creyente.
2: Es el alimento espiritual.
3: Bueno, yo digo que debiera de ser, uh-huh, si es que no se está haciendo la lectura de la Biblia.
2: Sí, sí.
3: Entonces, en realidad lo es, es el alimento.
2: Uh-huh.
3: Entonces, vamos a la palabra de Dios, hermana. Vamos a ver qué Dios tiene en esta hora para nosotros.
2: Quisiera que fuéramos al libro de Juan, capítulo 5, el verso 39. Ahí habla Jesús y dice de una manera clara lo que Él desea, lo que Él manda, que sus hijos hagamos.
3: Amén.
2: Juan 5:39, hermano.
3: Dice el Señor en su palabra, escudriñen las escrituras, porque a vosotros les parece que en ellas tienen la vida eterna. Y ellas son las que dan testimonio de mí.
2: El privilegio más grande que nosotros tenemos es aprender de la palabra de Dios. Y cuando nosotros, hermano Flores, escuchamos la voz del Espíritu Santo, hablando en este caso Jesús, Él nos manda y nos dice, escudriña mi palabra. Porque ahí vas a encontrar vida eterna. Porque ahí me vas a conocer a mí. Ahí vas a entender lo que yo he hablado en mi palabra.
3: ¿Y quién soy yo?, diría el Señor en este caso.
2: Amén.
3: Entonces, es bien interesante lo que estás compartiendo, hermana. Para poder decir que conocemos a Dios, pues necesitamos estudiar su palabra.
2: Escudriñar,
3: sí,
2: su palabra.
3: Por eso, hermana, lo de la encuesta imaginativa,
2: uh-huh,
3: yendo hacia atrás. Si la iglesia no practicamos la lectura de la Biblia, estamos cometiendo un gravísimo error por la razón de que no crecemos,
2: uh-huh,
3: en nuestro caminar con el Señor y a la misma vez estamos siendo fácil presas del enemigo,
2: uh-huh,
3: para así ser engañados por las diferentes doctrinas erróneas,
2: sí,
3: que se mueven fuera de la palabra de Dios.
2: Sí, porque recordemos que tenemos un enemigo. El Señor nos advierte sobre eso. Entonces, la importancia de estudiar la palabra de Dios, escudriñarla, investigarla o ir a fondo, ser diligentes, llegar a la profundidad de lo que Dios quiere decir. Y en esto, usted y yo no estamos solos. Dios nos ha dado su Santo Espíritu. El mismo Jesús dice, el Espíritu de verdad, el cual los va a guiar a toda verdad, les va a recordar las cosas que yo he dicho. Pero ¿cómo nos va a recordar el Espíritu Santo si no somos, si somos descuidados en la lectura de la palabra? La palabra de Dios es poder. Y como estabas diciendo tú hace unos momentos, la palabra de Dios, como es poder y también es luz, dice la Biblia, nos va a guardar de el error y de las malas enseñanzas y de tantas cosas que en este momento están por todas partes que no están en la Biblia, que son mentiras, que son herejías, que son falsedades.
3: Amén.
2: Son engaños.
3: Amén.
2: Hermano.
3: Fíjate, acabas de dar la respuesta a lo que iba yo a preguntar precisamente.
2: Uh-huh.
3: Con respecto a leer la Biblia o escudriñar, como dijo Jesús,
2: uh-huh,
3: yo he escuchado a mucho cristiano,
2: uh-huh,
3: quiero dejarlo claro. He escuchado a muchos cristianos que dicen, yo no leo la Biblia porque no la entiendo. Yo no leo la Biblia porque está confusa para mí. Pero acabas de decirlo tú, el Espíritu Santo. Amén. Por eso Cristo, cuando Él se fue, dijo, yo me voy, pero no los dejo huérfanos. Mandaré al Espíritu, al Consolador, que esté con ustedes todos los días, el cual los guiará a toda verdad y a toda justicia. Entonces, el creyente, y con todo respeto lo voy a decir, hermana, porque no todos tenemos la capacidad de un maestro, de un teólogo, la capacidad de estudiarla y comprenderla tal y como es, pero hay que darnos cuenta, hermanos, que si no leemos la Biblia es por negligencia. Negligencia personal, porque si tenemos la ayuda del Espíritu Santo para iluminarnos, que es lo que trata de decirnos Dios a través de su palabra, entonces, si no la leo porque digo que no la entiendo, estoy buscando una excusa solamente para no leer la palabra de Dios.
2: Y lo que me llama también la atención, hermano, es que dice Jesús, le dice a los discípulos en Juan 16, si usted quiere ver la palabra de Dios, dice el verso 13, pero cuando venga el Espíritu de verdad.
3: ¡Aleluya!
2: Él los guiará a toda la verdad, porque no hablará por su propia cuenta, sino que hablará todo lo que oyere y os hará saber las cosas que habrán de venir. La obra del Espíritu Santo en la vida del creyente, en la vida de nosotros, aparte de que el Espíritu Santo nos convence de pecado, hermano Flores,
3: amén,
2: también nos guía a la verdad, a toda verdad. Por eso me llama la atención, y vuelvo a repetirlo, el Espíritu de verdad. Entonces eso me da a entender que hay espíritu de error y hay espíritu de engaño.
3: Amén, amén. Que el espíritu de engaño proviene de Satanás. Ahora, pero hablando acerca del Espíritu Santo, hermana, todos tenemos, al momento que recibimos a Jesús como nuestro Salvador,
2: amén,
3: dice la Biblia que el Espíritu de Cristo viene a morar en nosotros. En otras palabras, está con nosotros.
2: Amén.
3: Vive en nosotros. Entonces, tenemos esa ayuda garantizada.
2: Sí.
3: Porque si está viviendo en nosotros, tenemos ya esa ayuda en nosotros.
2: Amén.
3: Entonces, lo que nosotros tenemos que hacer es dejar la excusa a un lado y empezar a tomar la palabra de Dios, empezar a leerla y dejar que el Espíritu Santo nos ilumine.
2: Así es, hermano, es correcto, porque el Señor Jesús dice, tomará de lo mío. El Espíritu Santo toma lo que es de Cristo y se lo revela a los creyentes o a la iglesia. El Espíritu Santo toma lo que es de Cristo, lo que Cristo dijo, lo que Cristo habló, la palabra de Dios toda completa desde el Génesis hasta el Apocalipsis. El Espíritu Santo la toma y nos la revela a nosotros. Pero nuestra responsabilidad es escudriñar la palabra de Dios. Si no la escudriñamos, vamos a ser fácil presa del engaño, la falsedad, y nos vamos a cabe la posibilidad de que nos desviemos. Porque la palabra de Dios es lámpara. La palabra de Dios nos guía. Entonces, cuando nosotros tomamos en serio lo que Jesús dijo, vamos a aprender, hermano, vamos a aprender acerca del perdón, de la redención, de la santificación, de la esperanza que hay en Cristo, y vamos a estar seguros, voy a decir así,
3: amén,
2: caminando de la mano de Dios en esta vida, porque en esta vida nos vamos a enfrentar con tantas cosas. Pero si yo tengo la palabra de Dios en mi corazón y me enfrento a un problema o una situación desesperada, puedo confiar, porque la Biblia me dice, los que esperan en mí tendrán nuevas fuerzas.
3: Entonces, hermana, si la palabra de Dios es lámpara, amén, es una luz, vamos, sí, para que nos entiendas mejor. Sí, nos alumbra en medio de la oscuridad. Entonces creo que es el tiempo de que nuestra familia, nosotros mismos personalmente hablando, si no estamos en Cristo, si alguien no está en Cristo, Si caminamos en tinieblas, si caminamos a que no sabemos ni por dónde vamos, entonces, sí, tenemos la Biblia para que venga a alumbrar nuestra vida.
2: Amén.
3: Posteriormente venga a alumbrar nuestros hogares, nuestras familias,
2: sí,
3: y así alumbrar en esta comunidad, en este mundo, uh-huh, que realmente el mundo sin Cristo está en tinieblas.
2: La Biblia lo dice. La Biblia lo dice. Entonces, si gustas, vamos al libro de Efesios capítulo 2 y vamos a considerar lo que acabas de decir a la luz de la palabra de Dios. Pero esto es tan importante porque esto es, hermano, trasciende más allá de esta vida física, va hacia la eternidad.
3: Y más allá de la religión, hermana.
2: Exactamente.
3: Sí, porque muchas veces se abraza una religión, uh-huh, y por causa de tener una religión nos olvidamos de leer este santo libro.
2: La palabra de Dios, sí.
3: Qué desgracia, realmente, hermana. Yo le llamo desgracia para a aquellos que profesamos fe en Jesucristo y teniendo la solución para nuestra alma en nuestras manos, uh-huh, no la tomamos. Es como cuando vamos a ver al médico, físicamente hablando, uh-huh, que nos sentimos mal, nos sentimos enfermos, y el médico nos receta cierta medicina,
2: sí,
3: entonces estamos con aquel dolor que no se nos quita, y ahí tenemos el frasco de pastillas o lo que el médico haya recetado, uh-huh, y no lo tomamos. Entonces, ¿de qué nos sirve realmente haber ido al médico si no tomamos la medicina? Entonces, espiritualmente hablando, viene a ser exactamente lo mismo. Profesamos fe en Jesucristo, pero no tomamos la palabra de Dios para los momentos, especialmente los momentos oscuros de nuestras vidas, uh-huh, los momentos difíciles.
2: Y amén. Y esa es la importancia de conocer la palabra de Dios.
3: Y así conocer a nuestro Dios.
2: Amén. En el capítulo 2, hermano Flores, dice el verso 1, hablando acerca de la naturaleza de nosotros o del ser humano sin Cristo, dice: y Él nos dio vida a nosotros cuando estábamos muertos en nuestros delitos y pecados. Sin Cristo, nosotros, o usted que me escucha, dice el Señor, que está muerto en sus delitos y pecados. Y el verso 2 dice: en los cuales anduvisteis en otro tiempo, siguiendo la corriente de
3: este mundo.
2: De este mundo, conforme al príncipe de la potestad del aire, el espíritu que ahora opera en los hijos de desobediencia.
3: Ay, hermana, esto está fuerte. Esto está fuerte.
2: Y bueno, a mí me gusta que
3: es que la palabra de Dios, es Dios quien lo dice.
2: Que Dios habla directo porque nos ama. Y no todos amamos la verdad. Porque, como dices tú, esto está fuerte. Pero cuando conocemos la verdad, tenemos la oportunidad de ser libres de la mentira.
3: Amén.
2: De ser libres de las cadenas del pecado, de los vicios, cualquier cosa. De la oscuridad. La oscuridad se va cuando la verdad viene, cuando la luz viene, cuando Cristo entra. Entonces, dice el verso 3.
3: Hermana, antes de que vayas adelante, uh-huh, mira este detalle. Por eso dije que estaba fuerte. El verso 2 que acabas de leer dice: en los cuales anduviste en otro tiempo. Gracias a Dios que ya no estamos en ese camino, ya no estamos en ese tiempo.
2: Sí, está en un antes y un después.
3: Sí, estamos en Cristo Jesús, por, uh-huh, supuesto. Dice: siguiendo la corriente de este mundo. ¿Cuál es la corriente de este mundo? El pecado, el adulterio, la fornicación, el robo y el homosexualismo y tantas cosas que la Biblia menciona. Uh-huh. Pero aquí fue donde yo me detuve. Dice que estábamos siguiendo la corriente de este mundo conforme al príncipe de la potestad. ¿Quién es este príncipe?
2: Satanás.
3: Satanás, uh-huh, los demonios. Uh-huh. En otras palabras, los demonios, uh-huh, aunque suene fuerte, esto es lo que Dios dice, los demonios son los que tienen el control,
2: sí,
3: sobre la raza humana cuando estamos sin Jesucristo.
2: Sí.
3: Pero gloria a Dios por el sacrificio de Jesús.
2: Amén.
3: Que ahora en Cristo Jesús dejamos de ir con esa corriente diabólica para seguir la corriente del Espíritu de Dios.
2: Amén.
3: Entonces, amén. Esto es lo que Dios dice cuando estamos sin Jesucristo, estamos en tinieblas. Humanamente hablando, no hay un control espiritual más que el control del enemigo. Pero gloria a Dios, repito, que hemos dejado ese mundo de tinieblas, de desobediencia, y ahora sí vamos a lo que dice el verso 3.
2: Amén, hermano. Dice, a ver, entre los cuales también todos nosotros, incluyéndome a mí,
3: sí, todos nosotros,
2: vivimos en otro tiempo, en los deseos de nuestra carne, haciendo la voluntad de la carne y de los pensamientos, y éramos por naturaleza hijos de ira, lo mismo que los demás. Pero, aquí hay un pero Dios, que rico en misericordia,
3: santo, aleluya,
2: por su gran amor con que nos amó, aun estando nosotros muertos en pecados, nos dio vida juntamente con Cristo, por gracia sois salvos.
3: Amén. Eso es lo que decía hace un momento, precisamente. Pero volviendo acerca de la lectura de la Biblia, hermana, si no leemos, si no tomamos el tiempo para leer la santa palabra de Dios, no vamos a conocer estas cosas.
2: Así es. Y eso es precisamente lo que el enemigo quiere. Porque él sabe que cuando usted y yo conocemos la palabra de Dios, conocemos la verdad de Dios, entonces vamos a ser... nuestros ojos espirituales se van a abrir. Vamos a comprender que hay algo mejor que Cristo nos ofrece. Por eso dice, por el grande amor que Dios nos dio o tiene para con nosotros, para la humanidad, Cristo vino. Y en la cruz del Calvario dio su vida. ¿Para qué? Para darnos vida y vida en abundancia. Para rescatarnos de las tinieblas y llevarnos a su luz.
3: Amén.
2: Para rescatarnos de las garras del enemigo, como yo fui rescatada por las garras del enemigo. Y Cristo ahora me dio paz, me dio vida eterna. Pero, ¿cómo pasó eso? Me di cuenta por la palabra de Dios, que estaba perdida, que estaba sin esperanza, que vivía bajo el dominio del enemigo, pero... Gloria a Dios por Jesús, que alumbró mis ojos espirituales, porque eso es lo que hace la palabra de Dios, hermano. Alumbra nuestros ojos espirituales y el Espíritu Santo viene para darnos convicción y hacernos ver que hay esperanza en Cristo.
3: Amén. Pero todo, hermana, empieza con nosotros mismos.
2: Amén.
3: Todo empieza con nosotros mismos para darnos cuenta del error, para darnos cuenta de las falsas doctrinas, para darnos cuenta de cómo el diablo se ha infiltrado aún dentro de las mismas iglesias para que no se predique la palabra. Puedo decir, la medicina, el antídoto en contra de todo esto es leer, escudriñar, como dijo Jesús.
2: Amén.
3: Entonces, pero desafortunadamente, hermana, hay algo que se llama negligencia. Desafortunadamente hay algo en el ser humano que no nos permite avanzar. Y no es que Dios no quiera que avancemos. Eso, nosotros tenemos que ser responsables también de alimentar nuestra alma.
2: Amén.
3: Si muchas veces en el lugar donde la gente se congrega y no les predican la palabra, si el alma del ser humano no es alimentada, no es tanto responsabilidad del líder, sino también nuestra.
2: Amén.
3: Porque también tenemos la palabra de Dios.
2: Así es.
3: Entonces, es importante que seamos responsables.
2: Amén.
3: Cristianos responsables de nuestra manera de vivir. Voy a poner este ejemplo para que me entienda mejor, hermano, amigo, usted que me escucha. Físicamente hablando, todos los días necesitamos comer.
2: El alimento físico. Sí.
3: La tortilla, el pan, la hamburguesa, la pizza, lo que usted coma. Yo qué sé. De acuerdo a su dieta, lo que usted coma. ¿Cuál es el propósito de comer estos alimentos? El propósito es que mi cuerpo no se decaiga, que mi cuerpo no se enferme, que mi cuerpo esté fuerte para cuando sea necesario usarlo. Pues espiritualmente es exactamente lo mismo, hermana Flores. No hay mucha ciencia en esto. Si no alimento mi alma espiritualmente hablando, si no como la palabra de Dios, mi alma va a estar flaca.
2: Sí, debilitada, y por eso Jesús dijo que oremos, ¿verdad?, para que no entremos en tentación. O sea, la lectura de la palabra, la oración, van juntas. ¿Para qué? Para que no entremos en tentación. Entonces, muchas veces fracasamos por falta de estar en la presencia de Dios y también de conocer la palabra de Dios.
3: Entonces, quiere decir, hermana, que estamos en el tiempo indicado.
2: Amén.
3: Para empezar de nuevo.
2: Amén, claro que sí.
3: Para empezar de cero. Uh-huh. Si usted no está leyendo su Biblia constantemente, no voy a decir regularmente, no, todos los días. Uh-huh. Porque así como mi cuerpo necesita la tortilla y la carne y los frijolitos y lo que usted coma, así mi alma la necesita todos los días.
2: Uh-huh. Amén.
3: Para que cuando el enemigo venga con sus tentaciones,
2: amén,
3: nosotros podamos tener de dónde tomarnos espiritualmente.
2: Así es, hermano, así es. Y vamos a considerar algunas razones importantes.
3: ¿Por qué?
2: Leer la palabra de Dios.
3: A ver, hermana, ¿qué razones tienes?
2: Bueno, porque la palabra de Dios, o sea, la Biblia, es confiable, hermano Flores, absolutamente confiable y sin error. Absolutamente confiable y sin error. ¿Por qué? Porque viene de Dios.
3: Amén.
2: Y vamos a ir al libro de Segunda de Pedro, por favor. Capítulo 1, verso 21.
3: Segunda de Pedro 1:21.
2: Sí.
3: Dice el Señor en su palabra, porque nunca la profecía fue traída por voluntad humana, sino que los santos hombres de Dios hablaron, siendo inspirados por el Espíritu Santo.
2: Amén. Entonces, Dios no miente, jamás.
3: Amén, amén.
2: Y como Él es perfecto y es inspirada por Dios la palabra, así es que es digna de confianza absoluta.
3: Así es, hermana, así es. Entonces, por eso es importante que nosotros estemos constantemente día con día.

0: para redargüir, para corregir, para instruir en justicia, a fin de que el hombre de Dios sea perfecto, enteramente preparado para toda obra buena.
1: ¡Wow! ¿Qué dice? Míralo de nuevo, por favor, hermana.
0: Dice...
1: El propósito de la palabra del Señor.
0: Amén. Primero nos deja claro que toda la escritura es inspirada por Dios, para Amén. Que no tengamos duda.
1: Amén. Aquí no hay, en otras palabras, no hay mente de hombre.
0: No. Dice que es inspirada por Dios.
1: Perfecto. Continúa, por favor.
0: Y dice, y es útil para enseñar, para corregirnos, o corregir, para redarguir y para instruir.
1: Útil para enseñar.
0: Amén.
1: Útil para corregir.
0: Amén.
1: Ay, hermana, pero es que no me gusta que me corrijan a mí, hermana. Útil para redarguir, para hacernos ver cuando pecamos, cuando fallamos, cuando ofendemos a nuestro Dios y a nuestros semejantes.
0: Sí, hermano.
1: En otras palabras, la Biblia tiene todo lo que el cristiano necesita.
0: Lo que necesitamos, sí.
1: Lo que la iglesia necesitamos.
0: Amén. Así es.
1: Entonces, qué importante, hermana. Yo me voy a atrever a decir, hermana, que si nosotros como creyentes no estamos leyendo la Biblia, estamos siendo engañados por el diablo.
0: Estamos también en desobediencia, porque el Señor lo dijo, escudriña.
1: Dio una orden.
0: Dio una orden.
1: Amén.
0: Y el engaño, natural que el enemigo se aprovecha de eso.
1: Automáticamente viene el engaño el momento que yo no leo la Biblia. Automáticamente quedo, se puede decir, esto es fuerte, hermana, yo sé que es fuerte, yo sé que tal vez algunos están dirando hoy qué están diciendo ahí en la radio, pero si escudriñamos lo que estamos diciendo, hermana, en realidad si yo no leo la Biblia, para que nadie se me ofenda, para yo mismo ofenderme y lastimarme yo mismo, lo voy a usar de esta manera, si yo no leo la Biblia, yo estoy quedando a merced de las enseñanzas del enemigo de mi alma. Entonces, yo corro el riesgo, yo como creyente, corro el riesgo de que mi alma sea engañada.
0: Exactamente, y precisamente por eso el Señor nos da tantas instrucciones, hermano, acerca de la importancia de escudriñar, de leer la palabra de Dios. Porque la palabra de Dios es vida para nuestro espíritu, para nuestra alma. Y es a través de la palabra de Dios que nosotros vamos a vencer. Que nosotros vamos a vencer. Entonces, cuando entendemos eso, cuando nosotros sabemos que lo que Jesús nos dice es para nuestro provecho, para nuestro bien, para nuestro desarrollo espiritual, para que podamos vencer y llegar al final, necesitamos la palabra de Dios.
1: Bueno, pues ese es el propósito de Dios realmente, hermana, que nosotros crezcamos, como lo acabas de decir, que maduremos y que lleguemos a la meta.
0: Amén.
1: Porque... la Biblia viene a ser como el GPS de hoy en día, iba a decir como el mapa. Bueno, eso se usaba por allá en los del 2000 hacia atrás, creo. Pero realmente la Biblia viene a ser como el GPS. Bueno, que hay unos GPS, quiero decirlo entre paréntesis, que nos llevan a otros lugares que no son. Pero bueno, viene a ser la guía, viene a ser la manera en que nos guiamos hoy en día. Entonces, la Biblia es exactamente, si nosotros queremos llegar al cielo, queremos llegar a la gloria, queremos estar en la divina presencia del Señor,
0: Amén.
1: Tenemos que mirar la guía de Dios.
0: Amén.
1: Y la única guía, porque no hay dos, la única guía es este santo libro.
0: Amén.
1: Entonces, Dios está interesado, amado amigo, en que tú le conozcas como tu Salvador, y a nosotros que ya le conocemos, que perseveremos sirviéndolo con todo el corazón.
0: Amén.

0: Amén.
1: Y pues es importante que nosotros estemos conscientes de lo que Dios nos ha dado y de lo que tenemos en nuestras manos. Vamos a escuchar una melodía, hermana, vamos a escuchar un canto y así continuamos con este precioso tema.

0: Precioso, precioso, precioso tema, de veras. En el nombre de Jesús, y solamente, hermana, en el nombre de Jesucristo hay poder.
1: Amén.
0: Y sin igual poder. Continuamos con este precioso tema, hermana, pero antes de continuar, yo quisiera que nos leyeras lo que Abraham Lincoln, uno de los primeros presidentes, dijo acerca de la Biblia. Uno de los primeros presidentes de los Estados Unidos, que era cuando se usaba la Biblia, hermana, dentro de la política también. Uh-huh. No sé si tengan las palabras de Abraham Lincoln.
1: Sí, él dijo con respecto a la Biblia, con respecto a este libro, a este gran libro, solo puedo decir que es el mejor regalo que Dios ha dado a la humanidad. Todo el bien que el Salvador dio al mundo se comunicó a través de este libro, la Biblia.
0: Aleluya. Qué tremendas palabras de este hombre. Un político, ¿eh? Uh-huh. Un político, pero un hombre que amaba a Dios. Uh-huh. Bien, continuamos con este precioso tema, hermana. Y bueno, pues la Biblia Dios a través de su santo libro, de la Biblia, nos alienta, nos aclara y nos enseña cómo nosotros podemos, a través de la lectura, a través de la Biblia, vamos a darnos cuenta cuando el enemigo viene a querer engañarnos, busca engañarnos.
1: Sí, usando sus
0: sus artimañas,
1: sus ministros que se visten con piel de oveja, pero dice el Señor que son lobos rapaces por dentro. Entonces, como es algo espiritual, solamente el Espíritu Santo a través de la palabra nos va a poder enseñar de una manera clara lo que es falso y lo que no es falso.
0: Por eso cuando cada mensaje que se escucha, hermana, y cuando uno conoce la Biblia, uh-huh, uno se puede dar cuenta si es de Dios ese mensaje o si no lo es.
1: Por causa del Espíritu de verdad, el Espíritu Santo.
0: Hay algo a manera de paréntesis y a manera de engaño, hermana, como la inteligencia artificial está siendo usada hoy en día, uh-huh, para dejar mensajes, voy a ponerlo yo entre comillas, espirituales. Uh-huh. Cómo poco a poco se ha ido infiltrando en la vida de la iglesia y verdaderamente esto es, yo diría, hasta cierto punto preocupante. Uh-huh. Preocupante porque cuando oyen los mensajes, unos mensajes muy bonitos, muy alentadores, palabras muy hermosas, pero cuando lo miras fuera del contexto de la palabra de Dios, te puedes dar cuenta que es peligroso.
1: Y esa es la razón principal de Dios. El por qué quiere que despertemos, que nos levantemos y que nos pongamos firmes en estudiar la palabra de Dios. Porque ahí en el capítulo que vas a leer, hermano, me parece que es Gálatas,
0: ¿no? Gálatas, sí.
1: ¿Puedes leerlo, por favor?
0: Sí, Pablo habla acerca de este detalle, hermana. Uh-huh. Mire, hermanos, amigos que nos acompañan, dice, estoy maravillado, dice el apóstol Pablo, de que tan pronto se hayan alejado del que los llamó por la gracia de Cristo, uh-huh, para seguir un evangelio diferente. Uh-huh. No que haya otro, sino que hay algunos que los perturban y quieren pervertir el evangelio de Cristo.
1: Los falsos maestros, hermano Flores, habían introducido o estaban persuadiendo a los hermanos a rechazar las enseñanzas de Pablo.
0: Se habían infiltrado dentro de la iglesia, hermana.
1: Y que ellos aceptaran un evangelio diferente. Pero el apóstol Pablo les dice que solamente hay un solo evangelio, el evangelio de Cristo, la verdad de Dios.
0: Amén, amén. Por eso es importante, pero cómo vamos a saber, hermana, si nos están, si lo que nos predican es de Dios o no es de Dios? ¿Cómo le podemos hacer?
1: Pues precisamente lo que hemos estado viendo en este estudio, que es muy, muy importante, como toda la palabra de Dios, cómo, sabiendo la verdad, y cómo vamos a saber la verdad, estudiando la palabra de Dios. Cuando estudiamos la palabra de Dios, el Espíritu Santo que él lo dijo, el Señor Jesús lo dijo también, dijo, él hablará de mí, o sea, hablará de Jesús, hablará de lo que Cristo hizo, de su obra redentora, de todo lo que está en la palabra.
0: Amén.
1: Entonces, ¿cómo vamos a saber? Conociendo la verdad. ¿Cómo vamos, hermano Flores, a poner un ejemplo simple? ¿Cómo vamos a diferenciar una cosa que es auténtica de la que no es real? Vamos a suponer un billete, ¿verdad? Vamos a suponer, se me viene a la mente
0: okay,
1: un billete.
0: No, sí, buen ejemplo.
1: Un billete real, pues tenemos que conocerlo. Tenemos que conocerlo. Pero si nos dan un billete falso, pues vamos a hacer la diferencia, a ver la diferencia entre uno que es falso y otro que es auténtico.
0: Bueno, ya que mencionas eso, hermana, estaba mirando precisamente ese detalle acerca de la moneda falsa. Uh-huh. Se dice que los que hacen la moneda tienen que conocer no solamente las fotos uh-huh. que tienen los billetes,
1: sí,
0: sino que tienen que conocer el material del cual están hechos la moneda, uh-huh. el billete.
1: Sí.
0: Para poder ellos traer exactamente la moneda correcta.
1: Auténtica.
0: La auténtica.
1: Sí.
0: Entonces, se ha dicho que en la prueba que les ponen a las personas cuando uh-huh. empiezan a trabajar en ello, uh-huh. es que lo primero es que tienen que usar sus, ¿cómo se le llaman los dedos? La punta de los dedos, la yema de los dedos.
1: Okay.
0: Y con ella pueden detectar la textura uh-huh. del material.
1: Okay.
0: Esto es un ejemplo solamente que estamos dando para poder distinguir lo que tú estás diciendo, distinguir de un billete a otro. Uh-huh. Ahora, hay otro detalle que he observado en las tiendas, uh-huh. que hay veces que cuando se lleva un 50, un 100...
1: Sí, sí, un billete grande.
0: Ellos tienen un lapicero por ahí que uh-huh. lo marcan.
1: Sí, lo he visto eso.
0: Entonces, es una manera de que ellos pueden detectar cuando es falsa esa moneda.
1: Entonces, hablando espiritualmente, es el Espíritu Santo el que nos va a hacer ver a nosotros que aquello es falso. Es el Espíritu Santo, pero nosotros al conocer la palabra de Dios, al escudriñar la palabra de Dios, le damos... ¿cómo se dice? Damos la oportunidad para nosotros mismos de no ser engañados, porque conocemos la palabra y es el Espíritu Santo que nos va a decir, esto no es mío, esto no es de Cristo, esto no es de Dios, esto no es mi palabra, esto es falso.
0: Amén.
1: Es el Espíritu Santo, el
0: Amén.
1: Espíritu de verdad. Entonces, por eso el apóstol Pablo estaba... pues, luchando contra estas herejías.
0: Él estaba preocupado como, uh-huh. como líder espiritual que, uh-huh. que era en aquel entonces de la iglesia. Él estaba preocupado, hermana,
1: sí,
0: por el tipo de evangelio que se estaba... ya desde aquel entonces, hermana.
1: Claro.
0: Lo que se estaba predicando.
1: Uh-huh.
0: Cómo se habían infiltrado dentro de las congregaciones.
1: Sí.
0: Falsos maestros.
1: Uh-huh. Entonces, hermano... la Biblia afirma claramente que hay un solo evangelio, el evangelio de Cristo, que ha llegado al hombre por revelación de Jesucristo. Este evangelio se define y se revela en la Biblia, la palabra de Dios. Así es que ideas, cosas que no están en la palabra de Dios... inventos de hombre, cosas contrarias, el Espíritu Santo las detecta.
0: Amén.
1: Pero el problema está en nosotros. Si no sabemos la palabra, hermano,
0: amén, hermana,
1: vamos a creer toda clase de mentiras y de herejías, porque como dijiste tú, desde aquel entonces el enemigo está buscando formas para alejarnos de la verdad, para destruir nuestra alma. Sí, eso es lo que él quiere.
0: Es que eso es, hermana.
1: Pero Dios, una vez más, a través de su Santo Espíritu, nos está haciendo ver la urgencia de escudriñar la palabra de Dios.
0: Bueno, dice el Señor en su palabra, amonestándonos, hermana, dice, levántate tú que duermes, y te alumbrará el Señor.
1: Te alumbrará Cristo, sí.
0: Te alumbrará Cristo. Entonces, amados hermanos en Cristo, este es el tiempo para que nosotros, como decíamos hace un rato, empecemos de nuevo. Empecemos a tomar con más ahínco, con más amor, con más solicitud la palabra de Dios.
1: Amén, amén.
0: Que la empecemos a estudiar. Y como decías hace un momento, hermana, el propósito del diablo es desviarnos del camino del Señor. Y él, mientras Cristo no venga, o mientras el Señor no nos llame a su presencia, hermana Flores, el enemigo del Señor lo reprenda.
1: Amén, amén.
0: Todos los días va a buscar la manera de desviarnos.
1: Sí.
0: Tanto al predicador que no predique la verdad, como al creyente que no la lea.
1: Va a buscar muchas maneras y va a distraernos de muchas formas. Por eso el Señor nos llama a ser sabios, a ser prudentes. Amén. Y aquí en Primera de Timoteo, hermano, en el capítulo 4 dice... en el verso 13, dice, entre tanto, dice el apóstol Pablo a Timoteo, ocúpate en la lectura, la exhortación y la enseñanza. Dios nos está diciendo, ocúpate en mi palabra.
0: Entonces, si el Espíritu Santo, a través del apóstol Pablo, le hacía ver al joven Timoteo, porque Timoteo también estaba en los mismos afanes que nosotros tenemos.
1: Sí.
0: Hay que ir a trabajar.
1: Lo que sabemos de la vida, hermano.
0: Lo que es la vida, lo que tenía que vivir la vida. Sí. Pero dentro de todos esos afanes, el Espíritu Santo quiere que nosotros hagamos un espacio.
1: Sí, saquemos el tiempo.
0: Hagamos el tiempo para estudiar la palabra de Dios.
1: Me trae brevemente a mi mente, hermano, el Marta, que estaba turbada con tantas cosas, pero el Señor Jesucristo siempre nos pone en orden, o sea, siempre nos va a llamar a lo que es lo mejor.
0: Nos va a orientar,
1: sí,
0: por dónde
1: nos
0: caminar.
1: Va a orientar. Entonces, él dijo, María ha escogido la mejor parte, la cual no le será quitada. ¿Y cuál era? Estar en la presencia.
0: Estar en la presencia, exacto.
1: Ocuparnos en nuestra salvación con temor y temblor.
0: Exacto, así lo dice la Biblia, con temor y temblor. ¿Por qué? ¿Por qué con temor y temblor, hermana? Pues, ¿qué acaso si no somos, qué acaso, ya ahora que somos salvos, no somos siempre salvos? Yo creo que hay el peligro de que nos desviemos. Bueno, dice el Señor. Dice el Señor en su palabra que corremos el peligro de deslizarnos, de apartarnos de la verdad. Entonces, la única manera de que el creyente se sostenga en la fe es a través de este santo libro. Es a través de la santa palabra del Señor. Es a través del conocimiento que Él nos ha dejado para que nosotros no nos desviemos.
1: Amén.
0: Entonces, como dice el Señor en su palabra, que lo hagamos con temor. ¿Temor a qué? A temor a ser engañados. Con temblor, temblor de que al ser engañados nuestra alma se pierda lejos del Señor.
1: Sí.
0: Entonces, no tenemos excusa, tenemos que tomar el tiempo para que empecemos a escudriñar, a leer la Biblia. Y si alguien, hermana, fíjate lo que voy a decir. Si alguien quisiera tener una guía bíblica para leer su Biblia, creo que nosotros tenemos una guía para enviárselas.
1: Sí, claro, ¿por qué no? Sí.
0: Para que se ayuden a leer más fácilmente la Biblia, capítulo por capítulo, durante todo el año, y lean toda la Biblia.
1: Amén.
0: Es algo gratis que les queremos proporcionar, si acaso alguien así lo considera.
1: Y les animamos, hermano, usted que está escudriñando la palabra de Dios, siga adelante. Usted que dice, hermana, pues estoy tan ocupado y ocupada, haga una decisión radical, porque es su alma la que está de por medio. y también la eternidad de su familia. ¿Por qué lo digo? Porque si usted, si nosotros escudriñamos la palabra de Dios, tenemos la oportunidad de compartir esa palabra y alcanzar a los nuestros.
0: Amén. Bueno, el Salmo 119, 105, hablando de la Biblia, dice, lámpara es a mis pies.
1: Amén.
0: Tu palabra.
1: Amén.
0: Y es una luz a mi camino.
1: Amén, hermano.
0: Entonces, por eso, hermana, la iglesia no tiene excusa para caminar a ciegas. La iglesia, los creyentes, no tenemos excusa para decir, es que yo no entiendo, es que no comprendo, es que no sé por dónde empezar. Bueno, eso yo lo entiendo de los bebés espiritualmente hablando, que no saben cómo, qué libro o dónde empezar a leer la Biblia, tienen razón, pero nosotros que ya tenemos tiempo en el Señor, no debe de ser una excusa. Debemos siempre de tener ese deseo de crecer,
1: amén,
0: de madurar, y de poder ser útil dentro del reino del Señor.
1: Vamos a tomar unos momentos para orar, hermano.
0: Flores, amén, amén.
1: Y presentar a Dios a su pueblo.
0: Padre, venimos delante de ti agradecidos por la bendición de saber que tú no nos dejas, que si nosotros nos apartamos es diferente, pero tú nunca nos has desamparado. Dice tu palabra que tú nos guiarás a toda verdad y a toda justicia. Pero para eso yo tengo que estar cerca. Yo tengo que tomar la responsabilidad de leer tu palabra y así a través de ella conocerte. Por eso, Padre, permite que la dulce presencia de tu Espíritu sea con tu pueblo. Mientras los tiempos se ponen más difíciles, más cada día contrarios a la fe, al caminar en Cristo, pero que si nosotros entendemos que a través de tu palabra tenemos la guía perfecta, podremos salir adelante. Ayúdanos como tu pueblo que somos a conocerte. Y la única manera de conocerte es tu palabra. Señor, si yo quiero en realidad saber qué tan grande es tu amor, tengo que ir a tu palabra. Si en realidad yo quiero saber quién y cómo eres tú, Señor, tengo que ir a tu palabra. Guarda tu pueblo, guarda tus hijos y ayúdanos, Señor, que cada día de vida que tú nos das, tomemos la responsabilidad individualmente hablando de alimentar nuestra alma y así poder ser cristianos firmes, fieles y fuertes para tu gloria. Gracias, Padre, por guiar a tus líderes, aquellos que están detrás de un púlpito predicando tu palabra. Espíritu Santo, ayúdalos, que con valor y con amor sigan enseñando tu palabra, aún en contra de las contradicciones del diablo. En tus divinas manos está tu pueblo, en el maravilloso nombre de Jesús. Amén y amén.
1: Dios los bendiga, hermanos, y Dios los guarde.
0: Dios me les bendiga, mis hermanos, y solamente nos resta decirle, Maranata, Cristo viene pronto.
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Venimos ante ti, oh Dios, sedientos, cansados, conscientes de nuestra necesidad de ti, más que de cualquier otra cosa. Necesidad de tu espíritu y de tu presencia, Dios.

abre el cielo, que tu voluntad se haga así como en el cielo, también en la tierra. Gracias, Señor.

todopoderoso.